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1: Aprovecha que estamos aquí. Y ya es tanto, pues, le digo el Crico y el Venancio. Ah, pidió su semana de permiso, dice. Ah, se reporta enfermo. Sí, dice. Ay, ya también enfermo, pero de la cruda, porque hay feria, pues, su pueblo, pues, en Berrio York. Saludos a toda la banda de Berrio York, que están en festejo ahorita echando despare, así como la hermana República de las Margaritas, donde este güey se va a presentar.
2: ¿Qué inconscientes son esa gente, por Dios santo, no?
1: ¿Por qué tu madre?
2: Están viendo que hay, pues, mundial, ¿cómo van a hacer feria sin gracia?
1: Ah, papito, pero ya hay que respetar las fechas de los patrón, pues, por ejemplo, las Margaritas. No sé quién es el santo, pero están festejando el santo. Y allá, allá en Berriozábal, es Jesús de Nazaret que le están festejando, ¿ven?
2: Ah, bueno, ¿viste?
1: Entonces, y ahí no se puede hacer ni maíz paloma.
3: No creo.
2: Bueno, ¿y qué hay el otro musicote, pues? ¿No va a hablar o qué?
1: Ah, ya va entrando, pues. Ayer estaba muy cansado. Listo, pues. Vea, papi.
3: ¿Qué pasó, doctor? ¿Cómo estás?
1: Ayer estabas muy cansado, estabas muy agotado, deshidratado.
2: No, que un magnate de la comunicación y le sacó el parche a una entrevista.
4: Afortunado. No.
3: Ya lo sabíamos
1: entrevistado. Este amante de la comunicación se cansa, pues, papi. Vea, papi, que el cuerpo lo resiente.
4: Es unas temporadas.
1: Imagínate, pues, andar con las panteristas, pues, desde temprano, pues, a esa hora ya cansa, ya.
4: Afortunadamente,
2: ya, ya esa hora.
4: Afortunadamente, la sanitización celestial llega también por otros lados, pues, para en esa temporada de graduaciones, claro. Nos gusta que llueva bastante, doctors. Pero,
1: claro.
4: Pero,
1: y si
4: me está confirmando
2: pues
4: el señor,
2: se refiere, pues,
4: me
2: pues.
4: Está confirmando el señor Christopher Robin, el magnate el de la consola.
2: ¡El señor de la noche!
4: Que sí, estabas acá, Peruzzi, ayer, doctor.
5: ¡Choche de pared!
4: Que sí, estaba acá, míralo. ¿Neta sí estaba o nada más era un holograma?
5: Sí, que nada, es que ya
1: sí,
5: es lo que...
1: Sí, ahora que te pelaste, desgraciado.
4: ¿Neta? Ah,
5: no, es que no lo vi, estaba sí. La gran banda de bandas machos aquí, pues, güey.
1: ¿Cómo?
4: Ay, no lo sacaste.
1: ¿Cómo no lo vas a ver, perro, si te fuiste por la esquinita, pues, aplicando la merced? Buscando donde las sombras no conectan con las cámaras. Solo vi como agarró mochila y ¡wum! ¡Puta!
4: Esa se llama la maguichina, doctor. Se aplica la maguichina.
1: La maguichina. Ah, con razón.
4: No, pero yo cuando
1: con
4: vi
1: razón,
4: que estaba lleno aquí
1: siempre
4: con todo.
1: Se anda quejando de
2: ayer,
1: ese maguichina.
2: Ayer fue, deseó ser Venancio el pigua para que no lo vieran salir en la sombra.
4: No, y es que, mira, hoy me estoy enterando que Crico Ferrovin ayer no operó también. Operó el programa. Ayer, ¿estuviste ayer, doctor?
2: Sí, aquí hizo muy bien.
5: Aquí van a estar la semana, ¿eh?
4: Toda la semana.
1: Lo hizo.
4: Ah, querías hacer radio, ¿no, perro? Ahí está, pues.
1: Lo hicimos. Muy bien.
4: Sí, alcancé a ver al señor, este tío Mochas.
5: Yeah.
4: Y alcancé a ver a toda la banda de banda machos, pues, doctor. ¿No? Que andaban desde la mañana al mediodía, Navarrota en Monterrey.
1: Oye, ya dejen descansar tantito, ya les dije.
4: Ya en la noche, ahora hoy no sé dónde iban a estar tocando.
5: En Margaritas más.
1: Margaritas, pues, van a estar echando
4: calacalita. Rumbo a Comitán,
5: Pasando Comitán.
4: Pasando Comitán. Ah, bueno. ¿Quiénes llegan por allá hoy, pues, aparte de ellos, señor Peruzzi?
1: Hoy hay guerra de bandas, papito. Va a llegar la banda Maguey de no sé quién, porque hay dos bandas. Me
5: Es la original, papi.
1: El original,
2: dicho, aquí les mando una banda completa en
4: desfile. A ver, ponme la banda Maguey.
1: Estamos hablando de música, papi. No es de
4: ponme una banda. Ok.
1: Una banda.
4: Ponme una primero de banda machos.
1: A las 18.
4: Primero de banda machos, después de banda
2: machos. No le exigas al chamaco, pues, pigua, con esfuerzo te está operando.
4: Sabe operar. Ya, llevas.
1: No le exigas, papito.
2: O sea que se hace menso.
4: La más emblemática de banda machos.
1: Una canción nos trajo todo el programa.
4: Es más, le vamos a pedirle una de las más emblemáticas de la banda machos. No, no. Ay, más que nada, mi amigo Cricofer. Es un excelente operador.
1: ¡Pobre leña del pirul!
5: Ya, es que bueno, déjame te digo que banda machos tiene bastantes. Mira, Casimira, el gato y el ratón, la suegra.
2: La nueva, pues, perro, es la emblemática.
1: Ah, la del mandilón.
4: La del mandilón.
5: Es que aparte es el mandil,
4: A ver, las dos entonces, doctor.
2: El mandril.
4: A ver, vamos
1: y
4: a ver.
1: Y se quejaron, pues, la banda macho, pues, que dije, ¡ah, el mandril! Dice, ¡no, mandril! ¡Es igual!
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0: Va a poner sabrosa, Perusi. ¿Vas a estar por allá, no? ¿En la feria?
1: Nah, que Dios Padre Santo, tengo otros compromisos más importantes.
0: El perro.
1: A o ver, sea, doctor, no me quisieron llevar para el perro.
0: Yo lo he entendido, doctor, de manera directa. A ver. Pero no quería quemarte, pero no quería quemarte. A ver.
1: Échale, no, gracias, papito. No, el que sí fue enviado en especial fue el Tío Moncha. Allá anda con ellos.
0: Allá anda, Tío Moncha.
1: Sí, va a ser el próximo bajista, levante a macho.
0: Ah, por eso no vi al viejito hoy, como que allá anda entonces, doctor.
2: No, no, no, aparte el Perú
1: se ayer,
2: ya le andaba poniendo las velas ayer el Perú al pobre Hitler.
0: ¿Por qué?
2: Viejito, que guste entregar las botas.
0: Ay, no. Ay, no.
1: Es que hay una
0: dinámica. Respeten al viejito, basuras.
1: No, espérate, pues. Es que tú no te prendiste.
3: No, porque le guste fumar, le va a decir que ya se va a morir.
0: Ay, no.
1: Ay, no. Te lo explico, pues, cuál es la dinámica. Pues, se hace una de las famosas botas.
0: Échale, échale.
1: Es que resulta que a través de los medios, a través de la red social de la empresa Radio Núcleo, la banda macho iba a regalar un par de botas oficial de la banda macho.
0: Ajá.
1: Un pan de botas. Porque son muy vistosas. Ya viste que son muy vistosas. Es muy colorida.
0: Es
1: pues.
0: Correcto.
1: Entonces, ellos iban a regalar un par de botas original de
3: pura
1: la banda
3: piel de
1: macho. Ay, entonces agarra. No sé si era el manager o el dueño de la banda.
0: Ajá.
1: Agarra y me pregunta. Aquí vamos a entregar las botas. Digo, me quedo viendo al crico y el crico me queda viendo con la misma cara que lo volteé a ver yo, o sea, los dos con cara de perplejo que no sabían ni qué estaban hablando. Entonces, le digo, llamen al viejito del mal. Dice, ¿quién es? ¡El viejito ese! ¡El Hitler! ¡El mal encarado! ¡El trompullo ese! ¡Ese que va a hacer despagres a la feria! ¡El que va a poner desorden a todos lados! Luego nos quiere correr el viejito, pues se pone el freno. ¡Ah! El malhumorado, ese mero, le digo, ese. Ahí va entrando pues el viejito y me dice, ¿qué quieres pues? Dice. Y dije, pues con usted nada, pero lo que quiera estoy de una. Y el crico pues dijo, no, tranquilo. Así no va.
2: Sí, yo dije, ahorro ya el Perú. Sí. Luego ya quiere que cuelgue los tenis el viejito, ya lo quería entregar. ¿Va a entregar las botas? Oh, sí, ¿con quién? Con San Pedro.
1: Bueno, ¿qué me quieres pues? Que si vas te entregar las botas. Y me queda viendo así todo fiero. No, las de San Pedro, no, las de la Bonte, le digo. Y te vas, ya va a enterrar las botas con San Pedro.
0: Ay, no.
1: Entonces, ayer estábamos entregando las botas de Hitler, Pepper, con San Pedro.
0: Le mando un abrazo al viejito donde quiera que ande, si anda de gira, que se cuide mucho. Que
2: tome. Ahorra, no quiere que esté afinado.
0: Que tome su losartán, por favor. No quiero
1: sí,
0: que me vaya a
1: enfermar. Es algo que tú. En Doripino le metas duro, papi.
2: Su sildenafil también.
0: ¿Su qué?
2: Sildenafil.
0: ¿Qué se fue?
2: Pasita azul, doctor.
0: ¡Ay, no! ¡Él no es así! ¡Tú estás basura!
1: ¡Que se cuide el tío mucho! Nada
3: que use,
1: más.
3: Que use las pastillas negras, mejor.
0: ¿Y ese para qué es?
3: Lo mismo, pero más barato.
1: Son las Holz.
2: No, no, gordo, ya vimos que puede haber efectos secundarios. Si los prueba el Puma, hay efectos secundarios.
0: ¡Ay, no!
3: No, yo no los he usado todavía.
0: No.

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1: Ya dije lo que tenían que decir.
2: Yo no sé qué es lo que pasa. Hoy es lunes de WhatsApp, no me voy a quedar en mi casa. La mujer es vuelta loca. Yo no
3: sé. Ese es el fondo del señor Crico Ferrovin, como siempre, haciendo la diferencia, doctors. Muchísimas gracias, doctors. Bueno, por ahí en mi cuenta, en las redes sociales, soy como Fabián Samayoa, la pigua.
4: En el spam.
3: En el Facebook. Por ahí comparto que el 18 de julio...
5: Échale este bloquear, por favor.
3: El 18 de julio a las 19 horas, en el Parque Central, de la explanada del Parque Central, ahí habrá un evento que se llama Que Viva la Cumbia.
4: Ah, que viva la cumbia.
3: Para que la banda que quiera escuchar sonidero, todo ese asunto... Ahí la van a poder disfrutar el 18 de julio a las 19 horas. Por ahí nos están haciendo la invitación para que vayamos a bailar un rato al ritmo de la cumbia en el festival Que Viva la Cumbia. El 18 de julio, pues vamos, doctor.
5: Sobre amarillo para todos.
3: Vamos, doctor, sin problema, vamos.
4: Oye, Fabo, una duda, carnal. ¿Qué pasó, sobre el evento? La mención te la pagan a ti o a todo.
3: No, al contrario, es una... ya lo dijo.
5: Es verdad.
3: Bueno, ya después de que anunciaron su
5: agarra
3: feria...
5: ¡Agarra tu pupilo, perro!
3: Así son las que muerden la mano el que les da de comer a estas basuras.
5: Pero bueno. ¡Exclusiva! ¡La pigua acaba de revelar que es su pupilo! ¡Ya le muerde hasta la mano!
3: Bueno, hay otra...
5: ¡Exclusiva! ¡El Crico Ferrovin se la muerde al pigua! Bueno, ¡pero la exclusiva! ¡El Favo no quiere repartir el queso!
3: Ahí les va otro video que también se da a conocer. Bueno, es del presunto metraje ruso... del 2002 que está causando debate enorme en redes. Por ahí existe un video donde se dice que es una sala de contención alienígena. Ahí lo puede usted ver, usted mismo puede ser el testigo, usted tiene la última palabra. Hay una película que salió hace poco de Steven Spielberg.
4: La cuarta de Rambo.
3: Que esta película, él lo dio a conocer en una entrevista diciendo que esta película lo hizo. Revelaciones, algo así se llama la película que sacó.
5: Sí, se llama Revelación, sí.
3: Que esta película salió por lo que se va a anunciar en los próximos meses.
5: ¡Ah!
3: Que supuestamente
5: que tu prima está en Barcelona.
3: Ya van a dar a conocer lo que mucho tiempo se ha, entre comillas, escondido, ¿no?
5: Ay, güey, la de Jaime Maussan.
3: En los asuntos de los ovnis, a los alienígenas y todo el asunto. Pero ya dieron a conocer a través de eso que ya se están filtrando unos videos. Es que ya no se puede esconder nada como antes, doctor. No. Ahorita ya.
5: Pero hay una detalle,
3: hasta los mismos pilotos hacen sus videos ya, doctor.
4: Hasta hace como unos 6 meses todavía podía esconder la barriga. Ahorita ya no, güey. Ya no se pueden esconder las cosas.
5: Es verdad. Hasta hoy ya se le nota la papadona, perro.
4: ¿Cuál papaya ni cuello tengo? No.
3: Bueno, mentira no es, doctor. Pero lo que sí es un hecho es de que esto ya... se está dando a conocer de manera abismal, porque ya ahora sí el señor Jaime Maussan tenía razón. Ahora sí todo mundo le da la razón al viejito del mal, pero él desde cuando él venía dando a conocer a través de evidencias que llegan hasta su laboratorio de que pues el 90% de lo que muestra es real. ¿No? Ahí nomás se los compartimos para que usted estén enterados por ahí. Bueno.
4: ¿Y has escuchado la canción respecto a doctor? No.
3: Otro dato. ¿Cuál?
4: La del alien.
3: ¿No? ¿Cuál?
5: A ver, sácalos a pasear.
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4: Bueno, bueno, para que lo escuche bien.
6: 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Me lo dijo alguien. 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Cuidado que ya te anda buscando la NASA.
3: Bueno. Que está el señor DJ Christopher ahí en la consola.
4: DJ Mingo, ¿te parece?
3: No sé si lo mencionaron estos chamacos del mal el día de ayer, pero ya se dio a conocer el nombre de una persona que le pusieron Quiñona Isisidra Morita Jalan Guevara.
4: Ñonga.
5: Nada más tengo una Perú, duda,
7: ya lo dijo, pues el
3: ahí
7: Perú
3: te va,
7: sí.
3: Ahí te va, por eso les dije. Espero que lo hayan comentado. ¿Lo comentaron ayer?
4: Efectivamente.
3: Ok, bueno. Espero que también hayan dicho que acaba de recibir los papás. Recibieron solamente por haber puesto ese nombre un billetito. Nada más humildemente, doctor. Le acaban de pagar a esta pequeña, ¿sí? Le acaban de pagar nada más todos sus estudios.
4: ¿Cuánto?
3: Todos sus estudios, doctor.
4: O sea, ahí le acaban
3: de dar un billete, ¿sí? El que sí se vio codo fue el Morita. El Morita nada más mandó pañales y mandó este.
4: ¡Qué gordo!
5: Pues también, papito, chulo, no dispone de su lana, pues. Pues.
4: Sí. Y el Morita no administra su lana.
3: Mandó por ahí para pañales y no sé qué, una cuna y eso, ¿no? Pero el señor Quiñones, doctor, mandó un billetacho directamente ya desde los Emiratos para que esta niña que lleva por nombre
5: los Emiratos, pues, ¿dónde
3: Quiñona
5: anda, pues?
3: Es que él allá juega, pues, hijo. Esta niña que lleva por nombre Quiñona Isisidra Morita Jalan Guevara. Bueno, que es una niña que hace poco lo registraron exactamente el día 6 o el día 8.
5: Yo creí que pura jalada era, pibu.
3: No, le dieron un billete y al inicio decía. No, que fue
5: a
3: la
5: ver,
3: primera.
5: ¿Cuál dicho mentiras yo, perro? ¿Cuál cállate?
3: ¿Estás diciendo que Perú si no dice verdades o qué, doctor? ¿Ah? Por eso claro, le pregunté si lo había dado.
5: Las cosas, perro.
3: Y la nota es de que Quiñones mandó un billete para cubrir sus estudios, todo lo que es hasta universidad, doctor.
5: Ah, perro.
3: Sí. ¿Unos cuantos millones?
5: Con signos dobles, doctor.
3: ¿No? Adelante, príncipe.
5: ¿Será que le van a permitir usar su lana o se la van a jinetear?
3: No, yo creo que sí. Pues,
4: o sea, que hasta sus 18 años, doctor.
5: Que sí se la van a jinetear, digo.
3: Un gran paro.
5: Cuando es
3: que cuando es así, no es como que te lleguen y te dan el sobre así, el directo a la lana, sino que te dicen.
4: Ah, como la bendición de la cumbia.
3: Esto es para su gasto y ya está con la escuela registrado todo el pago. Entonces ya nada más llegan y. Doctores.
4: Ahí lo dije en el colegio, no. Las panderistas, doctor.
3: Bueno, callarte, basura. Pero el que sí de plano como que no le ha llegado hasta Noruega el mensaje, hasta el señor Haaland. Ese sí no ha dado nada. Absolutamente nada. Quiñona.
5: No, pues está presumiendo su mapache con trago,
3: y Isisidra Morita Haaland. Así se llama la niña.
4: Imagínate, ¿no? Que saliera una niña que le pone, ¿no? Isisidra Pigua. ¿Qué? ¿Vos también darías unos pañales?
3: No,
4: algo?
3: No haría nada, doctor. Apenas me alcanza a mí,
5: doctor.
3: Apenas me alcanza a mí, doctor. ¿Dónde vas a creer, príncipe?
5: Ya no le alcanza, ya una
3: ya
5: más.
3: Ya no. Pero sí, bueno.
4: ¿Desde cuándo dejó de reconocer gente, pues? ¿Qué pasó? Dicen que tiene Alzheimer, que porque ya no lo reconoce.
3: Ay, no. Bueno.
5: Pero los vecinos que tiene perdidos por todos lados.
3: Y también, como otro dato extra, y ahí se los comparto a toda la sociedad. Ya lo que es la tecnología acompañada de... ¿Ustedes se han preguntado cómo es el famoso 5D?
4: No, pero conozco.
5: Yo solo conozco el 4D, 4D.
3: Ah, bueno.
4: No, pero si yo conozco
5: el 4D. Conoce nada más al dedotes.
3: Hay salas de cine
5: el de...
4: El 3D, ese mero.
3: En el continente asiático, que ya están generando miles de reacciones en estos videos, miles de reacciones porque los cines de 5D ya están integrando, pues, elementos reales. Supongamos que estás en el cine viendo Titanic y de repente así la ola, ¿no?
5: Sí, es cierto. Aquí en San Cristóbal también
3: directo.
5: Tú.
3: ¿Cómo en San Cristóbal también?
5: De verdad, otra vez estaba en la película de terror, pues.
3: ¿Por qué?
5: Pues, atrás, pues, la puerta hasta arriba, tú.
4: Bueno, si eso pasa con la película del Titanic, imagínate que quieres una ver una película romana. una del número 30 en Romanos. Ah, guárdate, va a venir.
3: No, pero no seas basura, pues. Eso no, doctor. Entonces, si existe, es de que te avisan.
5: Te pico un ojo, pues. ¿No? Este, sí.
3: Te avisan, ¿no? Por ejemplo, si hay, si hay una zona donde van caminando en el bosque y de repente caen manzanas, bueno, pues caen manzanas directamente. Oye, en los asientos.
4: Pero ¿por qué tu tiene mucho chele?
3: Eliminan. Tú empezaste, basura cósmica. Tú
5: empezaste. Le cayó el requesón, dice. No.
4: Pura Nutella,
3: Así es que ya no puedo más con esas piltrafas. Volvemos.
5: No había, arriba.
4: No había que vendía yo.
5: Y esos búlgaros, papi.
3: Vámonos. Y lo peor de todo que así le pasó un camarada.
4: No, había que era de piñata. Sí, era que sillazo.
3: Así le pasó un camarada.

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0: Solo quiero saber si ya mandaron los operadores y productores de las diferentes plazas su audio, doctor. Yo tengo
1: con
0: fe.
1: Con esfuerzo se conectan. No estoy exigente, ¿sí?
0: Tengo fe que son profesionales, doctor.
2: Ay, cuando les llegue su memorándum.
0: ¿Cuántos tenemos, doctor? ¿Cuántos tenemos?
1: Ay, cuando les lleguen a dar mantenimiento, ¿viste?
3: Tenemos nada más y nada menos que Pichucalco, el único responsable, mira.
0: Pichucalco está presente. Señor,
2: no mandó nada del perro.
0: Pichucalco está. Y es el nuevo, es el nuevo.
1: Todo viene en casa, pero sí.
2: No, es que mi nueva, pues, que están tan cerca y tan lejos, pero luego no hacen nada, pues.
0: Si enviaron su audio, pon ahí una especie de ráfaga o una moneda para que veamos que se están cumpliendo. Y si no cumplieron, les pones un eliminado. ¿Estamos, doctor?
3: Está poniendo a nada, ver, yo, Fabián.
0: Vamos a ver, doctor.
1: Viene
0: vamos.
1: Muy exigente este hombre.
0: Vamos a ver,
1: ¿no?
0: Doctor. Claro. Mandó su audio el de...
1: No viene a chambear, pero viene a exigir el perro.
0: Mandó su audio el de... ¿Pichucalco? ¿Pichucalco, doctor? Ese, y si cumplió, ese y acompañado de aplausos, si quieres. Sí, sí.
2: Ella ve que quiere contigo, tú.
0: ¿Mandó Pichucalco, doctor?
3: Obvio, doctor.
0: Muy bien, doctor, muy bien. Mandó su audio, por ejemplo, el de Mapa, porque Mapa está en el mapa, doctor.
2: Creo.
0: Mandó su audio el de Villahermosa, doctor.
2: No,
0: tampoco. Mandó su audio el de Comitán.
2: No creo.
1: Otro DJ Bingo.
0: Mandó su audio el de Cintalapa, doctor.
2: No creo.
0: Tampoco. Mandó su audio el de San Cristóbal.
4: Fiero.
3: El perro,
0: mandó su audio el de Tapachula.
2: No creo.
0: Tampoco.
1: Fiero. Porque se dice en vivo, pues, perro.
4: Fiero.
0: Mandó su audio el de Tonalá.
2: No creo.
1: El de Berriozábal.
2: No creo.
0: El de Berriozábal.
2: Ahorita. No creo.
0: Bueno, vámonos con la información del clima.
1: Está proponiendo matrimonio allá otra vez.
2: Este Berrio estaba, ¿saben qué banqueta está tirado ahorita?
0: Y nos vamos directamente hasta Tapachula, la tierra de los guacaleros. Adelante, información del clima con Puma Intergaláctica. Vamos contigo.
1: Ah, perro, ya tan rápido.
2: Ya pues, si te lo estaban avisando, pues.
1: Ay, bueno, ahora pues de volada porque voy a empezar con... Cacahuayorga ahorita tiene 23 grados centígrados, sensación térmica de 23. Allá todavía hay sanitización, hay porrazo de agua y Elber. Así que sabroso para tomar cafecito, pero con un, este cafecito irlandés. ¿Viste?
0: Perro.
1: Pues vamos a...
2: Why you say irlandés, meco?
1: ¿Eh?
0: Wow. ¿Cómo se
2: o
0: dice?
2: Sea, ¿qué quiere decir tu irlandés?
0: ¿Qué significa?
1: Ah, pues es que le echan trago, pues le echan whisky al café.
2: Ay, güey.
1: Sí, pues.
3: Ahora sí aplico un...
1: Para que vean.
2: Yo prefiero una rusa.
1: Ah, no, yo dos para llevar. Dos para llevar. Pero bueno, vamos
2: lleva
1: al...
2: jengibre.
1: Ay.
0: Muy bien.
1: Ni tú te la crees, perro. Pero bueno, en Tapachula ahorita tenemos... 26 grados centígrados, sensación térmica de 28, aquí
4: Fiero.
1: Está nublado porque ya llovió, pero dice el sistema meteorológico que todavía va a caer el trancazo de agua. Y nos vamos con Wixla ya para cerrar con broche de oro. Wixla ahorita tiene calor, a pesar de que está el clima nubladón, a pesar de que está lluvioso, tienen calorcito porque tienen 27 grados, ¿viste? ¡A la máquina! Sensación térmica de 33. ¡Llama! Así que hasta ahí el reporte del clima. Me voy con ustedes a la capirucha del estado.
0: Muchísimas gracias, doctors. Gracias, Puma Intergaláctica. Vámonos directamente hasta Pichucalco. Para que vean que andamos con todo en Pichucalco, como siempre, de manera profesional. Mandando su audio este chamaco caracolero.
3: Él te dando tanto el...
0: Un abrazo de la Toña. Hasta el 91.3. Vamos, adelante contigo.
5: ¿Qué tranza, bola de gastantes? ¿Cómo estamos? Excelente noche desde Pichucalco, Chiapas. Aquí Carlos Castillo compartiendo la información del tiempo. En esos momentos, hey, 29 grados centígrados,
1: ¿qué no
5: con sensación térmica chelera de 33 grados. Hoy tuvimos un cielo bastante despejado. A estas horas así se mantiene, pero durante el día fue un calor bastante, bastante pesado. Actualmente las condiciones del aire son muy buenas, así es que lo invitamos, la invitamos a que siga disfrutando de esta calurosa tarde acompañado de este grandioso programa que nos hace reír a carcajadas, que es Bola de Gaznates. Desde Pichucalco, Chiapas, Carlos Castillo para todos ustedes. ¡Un abrazo! Nos escuchamos mañana.
0: Muchísimas gracias, mi Charlie.
2: Es un amor, papito.
0: Charlie. Ahí está, doctors. Mientras tanto, vámonos hasta las montañas. Allá en las montañas, pero directamente vamos con el señor, el rey de la brecha virtual. Vamos contigo, pero sí, adelante, caminante.
2: El hombre que no dice mentiras.
0: Y da su nieve.
2: Muchas gracias. Buenas tardes, buenas noches. Sistemas, bienvenido a este espacio de la clima y vámonos rápidamente a la meseta con mi tejo. Vámonos hasta las Margaritas, Chiapas, donde andan de fiesta, andan de feria. Y que esta tarde ya están en los 19 grados centígrados, sensación térmica 18. La mínima estará en 16 grados porque alcanzaron los 23. Se espera una satanización mínima. No se espera que lo caiga fuerte, pero como ya está bien loco la clima, a lo mejor salga este con su chamarrona. De todas formas, basta salir embotado con las de Manuel y la sombreruco así de ese de paja para ir a ver la banda macho. Así que prepárese por cualquier cosa porque no vaya a ser que lo lleve el agua. Y vámonos hasta la hermana República de los Cositía. Vámonos hasta Comitán de Domínguez, la ciudad del pan compuesto y de los hijitos del guapto. Sí, el cuate tiene un chorro de marimba. De hecho, ya se llama la marimba orquesta del guato. Ay. La emoción. Y vámonos en este momento diciéndole que 19 grados centígrados, sensación térmica de 19. Se espera que la mínima sea 17. ¡Ah! Espéreme usted. Hasta ahí no me la dejo porque don Juanito Méndez, allá de Comitán, ya mandó su reporte. Pero antes, vámonos a San Cristóbal de las Paras. Sí, la conexión con el universo. Sí, el aeropuerto internacional con directo, con vuelo directo, conectando con todos los chakras. Ahorita vamos con don Juanito Méndez, este atento, ahí en este asunto. Ahí estamos, vámonos de una vez. 19 grados, sensación térmica de 18, mínima 17, la máxima alcanzó los 25. Y ya llovió. Y aparentemente va a llover más tarde, así que tome sus precauciones porque en la autopista varios accidentes la día de hoy. Volvemos con cámara y micrófono hasta la central de Basto, hasta ya, mero Radio Núcleo.
3: Muchas gracias, señor Perú, y vámonos precisamente con el señor ¿Me comprendes, Méndez? Con don Juanito Méndez.
2: No sé por qué no entiendes que en este momento tú no me entiendes. ¡Harto estoy!
3: Adelante.
2: Hasta Comitán de Domínguez.
6: Hola compañeros, ¿qué tal? Buenas noches, un gusto saludarlos desde los estudios de Extremo FM 99.1 de la ciudad de Comitán, emisora perteneciente, obviamente, a Radio Núcleo, la cadena radiofónica más importante del sureste de México en esta noche fresca agradable. Y es que parte del equipo de Extremo...

0: Vamos hasta el ombligo de Francia. Arriaga, Chiapas y Tonalá, la tierra del garrobo. Adelante.
1: Allá donde el Pigua se aventaba sus primeros pasos de la muerte.
2: Donde dejó a sus búlgaros regados.
3: ¿Qué onda, chicos? ¿Cómo están? Oigan, les mando el reporte del clima desde Arriaga, Tonalá, en este segundo día de la semana. Comentarles que el día de hoy tuvimos bastante despejado el cielo. Hoy la temperatura alcanzó la sensación térmica de 40 grados. Hoy, señores, estuvo el calor infernal. Y lo peor es que no hay señales de lluvia. Se estima que la mínima para el día de hoy sea de 27 grados centígrados. Esperemos llegar a esa temperatura. Ahorita, siendo las 7 de la noche con 11 minutos, tenemos temperaturas de hasta 31 grados centígrados. Sí, se siente bastante intenso el calor en ambos municipios. Reporto para ustedes, Yasmín Trinidad Placebra.
0: Un abrazo para ti, Placebra, que andes de lo mejor. Besos.
2: ¿Y quién es la que corrió la otra?
4: ¿Quién es? No sé, no, es que apenas ayer me vengo enterando del chisme que corrieron.
0: ¿Mandaron algo los de Mapa?
4: Mapa está en el mapa. No, no sé.
2: Nada. No creo, corrió, pues.
4: Tenemos audios acá, pero
0: sí, Laura de la O, sí estaba Laura de la O.
4: Como dirían por acá, al chile no sé. Y la verdad es que no sé, Master, pero tenemos otro audio de don Juanito Méndez. A ver qué dice don Juanito Méndez.
1: Todo te está copiando esa muchacha, ya está corriendo la gente.
4: Chale, pues vamos a
5: ver. Y bueno, pues las condiciones meteorológicas en esta noche, 19 grados.
4: Bueno, Juanita, ya lo mandó usted, Juanito Méndez.
0: Ya lo
4: había
0: mandado, Juanito.
4: Un abrazo,
0: Juanito.
1: Ya lo oí, güey, cuando estabas poniendo el de la esponja.
4: Sí, es que ahorita que pusimos clima de Arriaga, pues, doctor, pusimos un emblemático. Sí lo conoces, ¿no?
1: Sí. Sí, este, tú, ¿no? Donde estaban echando pari con las medusas, güey.
4: Sí, mira, ahí está. Ahí está, mira, doctor. Ese es de tu Natal Arriaga.
0: ¿Qué batición estás haciendo?
2: Ay, escucho voces.
4: Yo también escuché voces. ¿Te acordás de fondo, Fabián, cuando ibas en la primaria que veías Bob Esponja ahí en Arriaga?
0: En el fondo de Virginia, ¿no?
4: Cuando te mandaban a cazar medusas a sus papás.
0: Ay, no.
4: Vámonos, ya vamos a corte, Master.
0: Ya, vámonos a momento de compromisos. Y volvemos.
2: ¡Hora, verduras! ¡Ya nos sacaron del aire!
4: ¡Aquí andamos! ¡Aquí andan!
2: ¡El puma se la... digo, el pigua se la come, que vaya!
6: Sí, confirma. Esponja es la única persona que conozco que puede divertirse con una mesa.

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2: ¡Ay! Buenas tardes, buenas noches, más buenas noches que buenas tardes, porque estamos llegando a lo más importante de la desinformación que está aconteciendo a través de su barrio, colonia, ejido, ranchería, ciudad, municipio, estado, país o estado inconveniente. Y vámonos rápidamente de un crico con las notas más importantes a nivel estatal y del país entero y también de su casa. Vámonos a esta ciudad, Juárez, sí, Chihuahua. Mire usted que cómo están reforestando, cómo se están preocupando ya por la ecología allá en la hermana República de Ciudad Juárez, porque mire usted, un arbolazo de 2 metros estaba creciendo sobre un canal. Sí, así como lo estás escuchando, lo que parece un arbusto cualquiera terminó siendo un inesperado hallazgo. Sí, fuentes desinformativas y fuentes chismosas desinformaron al Secretario de Asuntos sin Importancia de Seguridad Pública allá en Ciudad Juárez, donde localizaron una planta gigante, sí, así grandota, chula, preciosa, sobre el canal de irrigación ubicado sobre la cruce del Boulevard Teófilo Borunda y de los bosques, allá en la colonia Bosques de la Sola, allá donde les dije, allá en Ciudad Juárez. La descubrimiento ocurrió luego de que ciudadanos reportaron la presencia de la planta de este, del matota, del arbolito chulo, por Dios, en el Distrito del Oriente. Al arribar los señores justicia confirmaron que se trataba de un ejemplar de ese denominado la cannabis. Sí, una arbolota de monte, de monte, pues estaba creciendo, pues, en medio de la canal, pues, así grandote, pues. Los marihuanos estaban felices y con tenis porque ya tenían su árbol dentro de esta la canal, y pues nadie decía nada, hasta que alguna tarantada, pues digo, ese arbolito de Navidad como que está muy diferente, dice. Ese cipresito como que está creciendo muy grandote y bien rápido y diferente. Los que saben y conocen dicen que era una mata extravagante, que es una mata exclusiva, que es una mata de una variedad bastante distinguida por los conocedores del Boys. Pero tras asegurar la planta y aplicar la protocolo correspondiente, los agentes lo retiraron del lugar y pusieron a disposición de la autoridad incompetente, que será la encargada de realizar las investigaciones para determinar cómo llegó ahí el plantita. Pura madre, o sea, ni van a saber cómo llegó, capaz algún pajarito lo, así como lo llevó, así como cuando rejuntan pues las semillitas, capaz un pajarito marihuanto lo pasó tirando su semilla ahí en la canal y pues nada más encontró tierra y agua y vámonos, chulo arbolazo. El hallazgo llamó la atención de vecinos y usuarios de la red social, que no tardaron en reaccionar al hecho de que un planta de cannabis creciera prácticamente a la vista de todos en una de las zonas de la zona urbana de la ciudad Juárez, ahí en Chihuahua. Y vámonos a otro asunto. Vámonos hasta la hermana República de Merocina, Cantón, Chiapas, donde mire usted cómo se ve que desde chiquita ya vienen bravas las chamaquitas ya. Fíjese usted que se llevó la clausura en una primaria, pues. O quién te ves, igual están del mismo pelo ya los chamaquitos, ya. El chiste que se estaba llevando la celebración de clausura, pues, el cierre de la ciclo escolar. Y pues obviamente siempre se baila la vals, pues. Las parejitas ahí bailando parejo con su, ahora sí, con su traje regional bonito, chulos, se veían los chaparitos, pero no contábamos que el diablo estaba ahí, pues. Sí, se descubre una tóxica, como nacen, pues, una chamaquita aproximada.
3: ¡Hola, tío! ¡Eh! ¡Hay que pagar el internet, perro!
4: ¡Hola! Y de ahí, pues, ¡vivo se lo llevaron! ¡Vivo lo queremos!
5: Edgar, si estás con nosotros, manifiéstate, pero sí.
4: ¡Ya valió, Edgar!
3: ¡Eh! ¡Eh, tío!
4: ¡Hora! ahora pues, Edgar.
3: Ya valió Edgar.
4: Sí, güey.
3: No se oye el Edgar. Espantaste, hey, perro. Ah, asquerosísimo.
4: Ey, maldito desgraciado.
3: ¿Dónde estás, Perú? ¿Dónde estás, Perú?
4: Ay, Dios, padre.
3: Nomás no, yo creo que no.
4: Llama.
3: Mo.
4: Mo.
3: Mo. Pero bueno, en este momento siendo las 7:45. Nos estamos despidiendo. Bien basura.
4: Dale, ahí nos vemos. Cuídense mucho.
3: Yo estoy seguro que va a regresar, güey. Como mi ex.
4: Dale, vaya,
3: brillo por su ausencia, gordo, ya que te va a estar esperando. Vas Pumatabe, en lo que regresa Peruzzi. ¿Cómo vio usted el partido de hoy, España-Francia, carnal? Ah, ahí estamos,
4: una decepción.
3: Mira. Ahí está. Vamos de regreso con el Perú. ¡Hola, Edgar!
0: ¡Se fue! Se fue la vida, se fue.
3: Ya despidan el
0: programa.
3: Vamos
0: con las notas, mi querido Crico.
3: Adelante,
0: Edgar. Muchas gracias. Continuamos con esta información. Informarle que este chamaquito fue todo bien enojada. Y por Diosito santo, que el otro muchachito lo quería echar bailongo, pues, para la cierre de la clausura. Esta mi chamaquita ya no quería nada, no quería bailar, no quería nada. Y los manotazos duros contra el muro. Ahí descubrimos de dónde nacen las tóxicas. Y vámonos con otro asunto. Vámonos, porque mire usted, se presume que no es tan seguro. Que bueno, ya vio usted que ya hace rato lo comentó la pigua de que estaban registrando una niña con el nombre del Morita, del Haaland, de no sé qué. Pues en Centroamérica ya abundan los Haaland. Sí, así como te estoy escuchando. Ya van registrándose aproximadamente entre 300 y 500 chamaquitos con el puro nombre del Haaland. Sí, así como lo estás escuchando. Nombre de la Haaland. Ya se está haciendo famoso allí en la Centroamérica. Y no falta alguna tarantada que en México que también ya le venga a poner el chiquito Christopher Haaland del Sagrado Corazón de Jesús Hernández Pérez. O le van a poner Emanuel Haaland Hernández Ortiz. Una cosa así fue, pero allí en Centroamérica se está haciendo ya un despadre con la Haaland. Aparte pues de la niña que se le inscribieron estos días, allá en Centroamérica ya se está haciendo un despadre con este asunto. Y vámonos con otro detallazo. Tardes de accidentes allá en la Tuxtla. Mire usted que un camioneta se fue ahí por el Bonanza. Mire usted que todo el mundo diciendo, ahí no se puede estacionar, joven. Pues resulta que en la bajada ahí del Terán, ahí monta el Bonanza. Pues mire usted que una camioneta ese blanco, ¡pum!, que se pasa, trae un laposte, casi se viene segundo nivel, fue para abajo. Muchos internautas, muchos señores chismosos, muchos señores justicia, ahí pendientes de lo que había acontecido, y nada daba crédito a lo que estaba aconteciendo, porque nadie sabe, nadie supo qué había acontecido con esta onda. Si se le fue la onda, simplemente se asfonzó su cabeza del señor, o de plano se le fueron las patas, pero estuvo a punto. Tienes que estar boca abajo en la siguiente nivel. Y vámonos a otro asunto también. Es allá por la carretera San Cristóbal Tuxtla. Mire este, que otra víctima más cobra esta carretera de la muerte. Resulta que en el kilómetro número 4 de la autopista San Cristóbal Tuxtla Gutiérrez, un señor que iba en su moto, un señor que vendía paletas, fue embestido por dos señoras. Sí, dos señoras que venían en un otro vehículo automotor, que a la hora de impactar al señor se salieron para afuera del carretera, quedando lesionadas. Desafortunadamente el señor paletero pasó al más allá, y estas dos señitos pues pasaron pero al hospital, porque sí estaban medias majizadas. ¿Qué tenemos, DJ? ¿Qué tenemos? Dígame usted, ¿qué tenemos?
3: Adelante. Usted sígale, mi buen Edgar. Sígale usted.
0: Muchas gracias. De todas formas, aquí estamos dando las notas. Y vámonos ya con otro asunto. Vamos con otro asunto, que Dios Padre.
6: Ya estoy conectado, papi.
0: Ya estamos, ahí estamos.
3: Gracias.
0: Y vámonos con otro asunto. Vamos con ya con este tema desgarrador. León, Guanajuato. Hoy fue noticia y está siendo noticia nacional, porque mire usted, un señor justicia se desvivió desde el distribuidor vial. Sí, desde la segunda piso. Y mire usted que se aventó un clavado parado aproximadamente desde 30 metros de altura para desvivirse. Y bueno, dirán, estaba medio loco. Tenía problemas. Sí, efectivamente, él grabó un video para sus amigos, familiares. informándole a la gente que si y diciéndole si tienen problemas, si tienen temas con su cabecita, busquen ayuda, porque uno que está pasando por estos hechos, se siente uno tan mal, se siente uno indefenso. Dio muchas palabras el señor Justicia, que la verdad uno dice, bueno, pero si nos está dando el consejo, ¿cómo es posible que se aventara de esta altura para autodesvivirse? Pero desafortunadamente, increíble, lo hizo. Se aventó del segundo piso, cayendo aproximadamente 30 metros. Automáticamente se desvivió. Pero el mensaje que lo dejó para todos sus amistades, conocidos y compañeros fue bastante brutal. Hasta acá la desinformación, my friends. Pueden seguirnos a través de la Noti Perusi, Edgar Perusi Abarca, a través de la Facebook, TikTok, Instagram y la Tuto.
3: Muchas gracias, sí, señor Perusi. Ya pues, ya me tengo que ir, estoy aquí de temprano. Ya ni el Josué se vende este turno más, Perusi, ya me quiero ir. Pero bueno, muchas gracias, señor. Muchas gracias, señor Edgar Abarca. Muchas gracias, señor José. Y Larry, Larry, Larry. Nos escuchamos mañana a través de todas las estaciones que se enlazan a nivel estatal, por supuesto, en esto que lleva por nombre Una Bola de Gas Lápiz. ¡Vámonos!
4: ¡Bye, bye! ¡Adiós, bye!
0: ¡Ay!
4: El Piwa se la traga toda.
3: Nos está escuchando mi ex. Besos, chula.
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Las 8 de la noche con 6 minutos, después de haber escuchado a Bola de Gaznates, reanudamos programación local, chicos. Buenas noches en este martes, aquí suena la que buena. Soy Yasmín Trinidad La Cebra, acompáñame, quédate conmigo en los bloques de pura música.

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2: Ya a las 8 de la noche con 18 minutos, 8:18. Oigan, ¿qué tal estuvo este martes, ¿Qué tal estuvo ese segundo día de la semana? Espero que les haya ido de maravilla, que hayan concluido con éxito su jornada de este día, que todo les haya pintado muy bonito. Dijeron los amigos taxistas, espero que todo les haya marcado 9-9, Aquí andamos, en la hora de barra, tu servidora Yasmín Trinidad La Cebra. Acompáñame, buenas noches, qué buena música.

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1: ¿Se los dije o no se los dije? Mi pronóstico era de que España, hostias, tío, iba a pasar a la gran final. Sorpresas que da la vida, ¿verdad? Oye, la verdad es que estuvo bastante bueno el partido. Hoy se disfrutó de la primer semifinal del Mundial 2026 y es España quien logra vencer a Francia, ándale, y es así como se coloca como el primer finalista de la Copa del Mundo edición 2026, cha-cha-cha-chan. Y es como España espera rival, sí señores. Mañana, a partir de la 1:00 p.m, arranca el partido entre Argentina e Inglaterra para saber quién será el rival de España. Ya todo listo para así poder cerrar este mundial el día domingo, ¿va? Para darles a conocer quién será el nuevo campeón del mundo. Pero bueno, así las cosas. Yo se lo dije, señor operador, me gusta España y España pasó. Dice el señor operador Zebra, yo le iba a Francia y no pasaron. ¿Qué se me hace que el salado soy yo? Yo creo, señor operador, yo creo, ¿eh? Usted a cualquier equipo que le va siempre pierde. Yo no sé por qué, ¿eh? Ojalá mañana ¿quién le va? Vaya, hay que irle a Argentina, ¿no? Ándele, vaya a Argentina. Dele su apoyo total a Argentina. A ver si pierde mañana. Vamos a ver qué sucede mañana, ¿no? Vamos a estar muy pendientes del partido. Y a las 8:00 p.m, con 27 minutos, estás disfrutando de los bloques de pura música. Y vámonos con algo de Edwin Luna. Se llama ¿Cómo te llamas? Regresamos.
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2: Las 8:45. Oigan, 15 y serán las 21:09. Vámonos con algo de la Arrochadora Banda Limón. Se llama Calidad y Cantidad. Aprovecho para saludar a mis amigos que van escuchándonos a través del autoestéreo, a los que van en carretera en este momento. Buenas noches. Dios me los bendiga en el camino. Espero que lleguen con bien a casa. Regresamos en la hora de barra.

22 minutos, 3 y darán las 21 horas 9 de la noche. Ya nos vamos. Gracias por haberme acompañado, oigan, en la hora de barra. Disfruten lo que queda de este martes. Se vienen las rucaletas con el buen camaleón. Soy Yasmín Trinidad La Cebra. Gracias. Dios me los bendiga. Buenas noches.

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9: Y a todo esto, señoras y señores, a todo esto, ya tenemos el primer finalista, ¿eh? La selección de España regresa a una final 16 años después. Con aquella España que a final de cuentas se enfrentó en la final contra la selección de Países Bajos. Plagado de estrellas esa España del 2010. De la media Xavi, Iniesta, Busquets, Xavi Alonso, Cuaje Villa, Niño Torres, Puyol, Sergio Ramos, Piqué, Capdevila, Casillas, entre otras estrellas más que brillaron en ese España 2010, que a final de cuentas se terminó coronando campeón allá en Sudáfrica. Pero 16 años después, la denominada España de Yamal. Este jovencito que obviamente la está rompiendo, así como le rompieron hoy la cintura a uno de los defensas de Upamecano, creo que era, de Francia. Pero pues bueno, ganándole a su similar de Francia, una de las selecciones que se perfilaba para como favorita para esta justa mundialista, pues simplemente terminó venciéndola por 2-0. Pero bueno, en fin. El chiste es que pues Francia de todos modos no se va a su tierra, se queda para disputar el tercer y cuarto lugar. Y como ya es todo un clásico también, el tercer y cuarto lugar, el partido que nadie quiere jugar contra. Y por otro lado, España esperando rival para la gran final, ya sea entre la selección de Inglaterra o la selección de Argentina. ¿Cuál de las dos selecciones estas será digno rival? Precisamente para la selección de España, que vuelvo a repetir, 16 años después regresa a una final. 9:07, la música del recuerdo. Vámonos con Los Ángeles Negros, se llama A Ti.
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9 de la noche con 15 minutos de Ana Bárbara Lo Busqué a través de la música del recuerdo de las Rucaletas. Vámonos con un clásico del grupo Bronco, se llama Libros Tontos a través de La Qué Buena. Continuamos.

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1: Tiempo de pausa comercial, regresamos. 9:30, las del recuerdo, solo aquí.
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1: Las 9:33, es La Mafia. 1,000,000 de rosas. A través de La Qué Buena, la música del recuerdo.

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1: Con 37 minutos. Son Los Ángeles Negros. Se llama esta noche La Paso Contigo.

9:57, es el grupo Ladrón. Y ahora nos vamos con el grupo Indio, se llama Herida de Amor. Son las del Recuerdo, buenísima noche.

0: ya a las 10 de la noche en punto.
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6: ¿Cómo están? Soy Claudia Mejía. Una nueva semana, un nuevo episodio. Hay un tema que, pues como mujeres tal vez sepamos cómo manejarlo, pero tal vez haya mujeres o adolescentes que aún no, y es este tema de la higiene menstrual. Y para eso tenemos a nuestra querida doctora Carelia Mendoza, ella es ginecóloga. ¿Cómo estás, doctora?
7: Muy bien, muchísimas gracias, un gusto estar con ustedes.
6: Hablemos de la higiene menstrual, pero sí quisiera como una guía, ¿no? O sea, saber el paso a paso.
7: Claro.
6: De una buena higiene menstrual.
7: Hablar de higiene menstrual es un tema bastante amplio en el sentido de que hay muchas cosas que aún no sabemos. Sin embargo, pues la mayor parte de nosotras tenemos el contacto o de alguna manera nos introducimos a la higiene menstrual como Dios nos da a entender, porque
6: sí. Nadie
7: nos explica qué usar, cómo usar, cada cuánto cambiarlo. En el mejor de los casos, nuestra mamá, prima, tía, amiga nos orientará un poco. Pero a pesar de todo lo que hemos avanzado en comunicación, en normalización del periodo menstrual, pues finalmente no hemos logrado que esto sea hablado de manera amplia, ¿no? Porque todo mundo esconde como esa parte todavía. En muchas ocasiones pensamos que esto es como algo que es sucio, ¿no?
6: Mucho tabú.
7: Mucho tabú, justamente. Lo primero que debemos de saber es, cada mujer es única, cada mujer tiene afinidades o facilidades para determinados productos de higiene menstrual. Pero lo más importante es a ti que te sirve y a ti que te acomoda.
6: Esto de las copas no es tan nuevo, ya tiene tiempo. Pero el otro día yo hablando con una prima le decía, bueno, ¿por qué no intentas usar la copa? Y dice, es que no he tenido relaciones. Y yo me quedé como en ceros y en blanco porque no supe qué decirle, porque no estoy informada sobre esta parte, este producto de la copa. Entonces, ¿esto es un mito? ¿Es real? ¿Quién puede usar la copa? Bueno, tú nos acabas de decir lo que mejor te acomode y te funcione.
7: Estos dos elementos, al igual que los tampones, son situaciones que tenemos o objetos que tenemos que introducir dentro de la vagina. Aquí el por qué usarlos o no usarlos cuando se ha tenido o no se ha tenido vida sexual depende precisamente de un mito que tenemos muy arraigado, de la cuestión de virginidad. Tenemos muchas veces esa idea de que si no se han tenido relaciones sexuales, no se pueden utilizar este tipo de copas o de discos o de tampones. Si la paciente está consciente de que su virginidad está únicamente dada por una estructura anatómica que puede o no estar presente, puede o no romperse en el momento de la primera relación sexual, y para ella es mucho más fácil utilizar mediante educación que nosotros le damos a veces en el consultorio para la utilización de tampones o copas menstruales, pues adelante. Aquí la única situación es que cuando no han tenido vida sexual, utilizar este tipo de elementos puede llegar a producir un poco de dolor o incomodidad. Por eso es que muchas veces pues no se les recomienda, pero no propiamente está prohibido.
6: ¿Cuál sería la opción para las personas que no tienen un fácil acceso a estos productos?
7: En muchas zonas rurales incluso todavía utilizan telas como tal para absorbentes y no utilizar productos que sean desechables, y precisamente por el alto costo que tienen. Entonces son regiones en donde están acostumbrados a utilizar los recursos propios, porque no hay forma de que ellos tengan acceso a otro tipo de procesos o de materiales como las toallas sanitarias.
6: Y por ejemplo, si estas mujeres utilizan estas, supongo que son como los pañales que usan para los niños.
7: Sí, o incluso, por ejemplo, algunas telas absorbentes como los tipo toalla,
6: okay. La
7: toalla para lavarse las manos
6: sí, pueden sí. Llegar
7: a utilizar.
6: Okay.
7: Y lo único que se les recomienda es que estén perfectamente lavadas, perfectamente secas antes de utilizarlas, porque esto puede ser un factor de riesgo para infección. La copa menstrual es una excelente opción, pero también tiene ciertas situaciones que debemos de tomar en cuenta. Entiendas que tienes que cambiarlo cada 6 a 8 horas recomendablemente, incluso de acuerdo a la cantidad de flujo que tienes, puede ser esto más frecuente. Al igual que con la toalla sanitaria, se recomienda cambiarla entre cada 6 a 8 horas para evitar algún accidente o alguna situación de infección.
6: Tipo de ropa interior.
7: Okay.
6: O sea, que podamos utilizar.
7: Bien. Independientemente de que estemos o no en un ciclo menstrual, nosotros debemos utilizar ropa interior que sea completamente algodón, es la recomendación siempre, completamente de algodón. Tratar de evitar que tenga colores, porque se ha visto que incluso los colores pueden llegar a tener algunos elementos que pueden ser disruptores endocrinos. Tratar de evitar telas sintéticas precisamente por el contacto con estos disruptores endocrinos o por contaminación. Y ropa que no sea muy ajustada, porque pues nos encanta meternos en esos pantalones súper embarrados que nos ponemos con calzador, pero no es como lo más sano, ¿no? Entonces, en cuanto a la ropa interior, pues no debe ser ajustada y debe ser de algodón preferentemente.
6: El lavado de manos. O sea, yo creo que debe ser el primer paso, así uses lo que estés usando, lavarte las manos.
7: Sí. Independientemente del producto que nosotros utilicemos, siempre se recomienda para remover cualquier producto de higiene menstrual lavarse las manos previamente, porque vamos a tocar nuestra área genital todo lo que traemos en las manos, o sea, todo lo que toca nuestras manos en todos lados, pues tiene mucha contaminación de muchas cosas. Entonces, lo ideal es sí lavarnos las manos antes de ir al baño.
6: Por favor, y después también, ¿no? Digo, sí. La preciosa hay que cuidarla. A la hora de lavar tu área genital, hay demasiados productos también. Existen muchísimos productos, jabones, lociones, etcétera, etcétera, etcétera. ¿Qué es lo recomendable para la limpieza?
7: Lo recomendable es no utilizar productos perfumados, que eso es fundamental. Bañarnos únicamente con agua y jabón, jabón neutro de preferencia, sin aromas, sin olores añadidos, porque estos pueden llegar a generar contaminación como lo hablamos con los productos de higiene menstrual. Entonces, realmente, otra vez venimos de campañas publicitarias en donde dicen que nuestro cuerpo tiene que oler a flores del campo y pues la realidad es que no es
6: obvio,
7: cierto.
6: No.
7: Entonces, pues nos hemos acostumbrado a que debemos de oler perfumadas todo el tiempo y esto no es necesario. Con que nosotros tengamos una higiene con un jabón neutro, un jabón de baño que no sea perfumado, es suficiente. Existen muchos productos, mientras estos no tengan algunos fenoles, algún aromatizante, podemos utilizarlos.
6: La limpieza para ir al baño, ¿cómo debería de ser?
7: Siempre tratamos de encontrar productos que nos puedan ayudar en nuestra vida diaria. Entonces, hay, por ejemplo, a quienes se les facilita las toallitas húmedas. La realidad es que dentro de todo lo que se ha estudiado, lo único que se pide es que si se utilizan, por ejemplo, toallitas húmedas, estas no sean con alcohol y no tengan ningún tipo de perfume. Entonces, lo que hacemos habitualmente y la práctica común es el uso de papel higiénico.

0: incómodo,
1: también
0: ¿no?
1: tratar de no exagerar en nuestro aseo diario, porque pues hay pacientes que se lavan con ciertos jabones que son muy abrasivos para la piel, entonces este tipo de jabones está prohibido.
0: ¿Cómo abordar este tema con las niñas, con las hijas?
1: Primero debemos de aprender nosotros, quitarnos todos los tabús, todos los mitos que tenemos en la cabeza, quitarnos las dudas. Y segundo, pues entender que también nuestros hijos ahora tienen acceso a otro tipo de elementos que a veces pues llegan a conocer más de ciertos temas que nosotros. Entonces, entre mejor estemos preparados, podemos pedir apoyo de un médico para poder orientar a nuestros hijos sobre estos temas.
0: Pues muchísimas gracias por estar aquí y por darnos estos tips. Soy Claudia Mejía. Bye.

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7: Los 10 con 22 minutos, continuamos en las del recuerdo.

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1: Señoras y señores, nosotros ya nos vamos. Cuídense mucho, pásenla a todo dar. Oigan, hay que disfrutar la justa mundialista. Bueno, nosotros nos despedimos, nos retiramos acá. Pero pues no sin antes decirle que, pues, ¿qué creen? ¡Nos vamos! Pásenla bien. Es momento de tomar el café con pan o a ver qué vamos a hacer precisamente porque ya se acaban las rucaletas y ahorita empieza. ¡Qué buena noche! Vámonos, pásela al 100, las 10:27.

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9: Las 10:33 minutos. Es banda Los Recoditos. Se llama Habitación 60.

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4: Desde la noche, 48 minutos. Atento aviso de Julián Álvarez. El WhatsApp, buenísima noche.

0: mañana. 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
1: Última hora, a las 11 de la noche con un minuto.

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1: Once de la noche con 5 minutos, los Tigres del Norte. Este mimoso Yossi Cuen se llama Tres Noches. Buena noche, lo vives y lo disfrutas aquí.

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2: Once con 14 minutos. Continuamos. Se llama Ya pa' qué de los dos carnales.

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1: 11:24, calibre 50, míranos ahora y ahora nos vamos con Ángel Aguilar. Se llama Qué Agonía a través de Qué Buena Noche.

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0: 11:33, es Karim León, se llama Como que me enamoro. 11:33, en qué buena.
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11:47 de Edén Muñoz, ¿cómo te fue sin mí? Vámonos con los rojos, se llama 1, 2, 3 por ti, a través de la Qué Buena, en Qué Buena Noche.

Nos vamos, señoras y señores. Muchísimas gracias por haber escuchado La Qué Buena 94.3 FM. Que el Todopoderoso me lo bendiga, que de mí no se olvide. Un gustazo y un placer. 6 de la mañana estaremos nuevamente con ustedes, ¿eh? Pásela a todo dar, disfrútelo al máximo. Fue la programación de Qué Buena. Nosotros ya nos vamos.

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1: Gracias.
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2: Muy buenos días, tengan todos ustedes, señoras, señores. Vamos arrancando, comenzamos. Ya es quincena, gracias a Dios, es quincena.
3: ¡Wow! La pregunta es, ¿ya cayó?
2: Creo que ya desde ayer ya también lo jaló la de crédito. Pero no pasa nada, no pasa nada, lo volvemos a agarrar de ahí mismo. Oigan, señoras, señores, déjenme la presento como ella se merece. Talentosa, carismática. Todos los días usted la ve por Telehit. Y además, hoy viene con un chongo que seguramente le ayudaron a hacer en la mañana. Eso no sé qué se ha hecho nomás ella sola. No. Porque la neta es de que tiene quien le ayude. Así que, señoras y señores, con ustedes, talentosa y carismática y más sonriente que nunca, ella es Marita Bon.
4: Gracias, gallito. Sí, como bien lo dice, estamos peinados para atrás. ¿Por qué? Porque estamos listísimos para darles lo mejor de su día. 6:06 de la mañana y así comienza un gran programa. Oigan, al siguiente hombre que esté en cabina, yo les puedo asegurar que no necesitan conocerlo en persona para darse cuenta realmente del tremendo caballero que es. Él es la voz de la experiencia, el hombre que con sus palabras hace que, pues la neta, nos detengamos un poquito en medio del caos del día. Un verdadero señorón detrás del micrófono. Carisma, calidez que se siente a través de la bocina. Y bueno, con todo mi respeto y mi cariño, admiración sobre todo, recibamos al gran y queridísimo Mamucho Padilla.
5: ¡Vale, muy bien! ¡Qué hermosa presentación, princesita! Ya te ganaste mi corazón.
4: Ay, gracias.
5: Hoy en el Día Mundial de las Habilidades de la Juventud, algún día me darán la oportunidad de presentarte para decirte yo también todo lo que tú me inspiras. Pero por lo pronto invitamos a toda la gente a que marque 55 51 668 92 9. Y sigamos con las presentaciones.
2: Desde Tacubayita la Bella, cantante, sonriente, bañadito, pero sobre todo hoy viene sin torta en mano, sin café en mano, lo que quiere decir que hoy seguramente vamos a comer pura engordadera. Hoy seguramente va a ser gorditas de chicharrón rellenas de chilaquil. Señoras y señores, con ustedes, él es cantante, él es cómico, pero sobre todo, él es el cocodrilo Guzmán.
3: ¡Wow! Andita, gracias, buenos días. Ya arrancamos y muy complacientes, de verdad, el día de hoy venimos eternamente agradecidos, con ganas de hacerlos pasar un buen momento. 5551-668-929, 5551-668-929, línea directa cabina, también es el WhatsApp de La Qué Buena, así que prepárense. El turno es completamente mío, la Agrícola Oriental, su cuna. El mismísimo Ixtapaluca Bello, el momento en el que se hizo viral y empezó a engrandecer el concepto. Chumpollito, un hijo suyo. Pero por si fuera poco, Andy, el tesoro de los tesoros. La vida lo ha hecho milagroso y, por supuesto, los momentos que lo acompañan siempre van con diocidencias incluidas. Luis Martínez, el gallo, mi carnal.
2: ¡Wow! ¡Qué bonito! Vamos arrancando, ombligo de semana, señoras, señores. Comenzamos. Dedicadas, nota del día. Prepárese porque en un ratito le vamos a contar lo más viral de las redes sociales. Además, viene el ganador. Lana, tenemos maduritas, reflexiones y muchas cosas más, así que no se despegue. Sin más ni más por el momento, aquí
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6: Que venga mi gallín.
2: Tenemos la primera dedicada de la mañana. Oye, vámonos a ver quién habla. Bueno, ¿cómo te llamas?
7: Me llamo Chucho.
2: ¿Chucho?
7: Chucho, Chucho.
2: ¡Órale! ¡Alde!
3: Chucho, Chucho se llama.
2: Que ni te oiga el Pedrito sola, ¿eh? Porque no la lleva chido
3: como
2: con los chuchos.
3: Como el chango de Chanón. Yo vi con 2 kilos de bistec en la mano, ten cuidado.
2: Oye, mi Chucho.
7: Mande.
2: ¿A quién le vamos a hacer la dedicada o qué?
7: A la Chapis, que ya se va para Veracruz.
2: Cámara, ¿la llevas contigo o hay que marcarle?
7: Aquí viene.
2: ¡Órale! Pues entonces, pásanos la Chapis. ¡Buenos días!
7: ¡Hola, Chapis!
8: ¡Buenos días!
2: Chapis, estás al aire en La Qué Buena, mi amor. Te saluda el gallo. Aquí a mi derecha está Marita Bon.
4: ¡Hola, hermosa!
2: Justo frente a mí el mamut Padilla.
3: ¡Qué ha habido!
2: Y a mi izquierda el cocodrilo Guzmán.
3: ¡Hola, hermosa!
2: Y juntos queremos preguntarte si hoy celebras algo, ¿para dónde te vas y por qué te vas?
8: Voy a visitar a mi familia.
2: ¡Ah! Bueno, pues entonces escucha con atención porque está dedicada.
9: ¡Es para ti!
2: ¡Adelante, mi rey!
8: Voy a visitar a mi familia, a mi
7: pasó, mi rey? ¿Me podrías ponerle la de los tres alpinos, por favor?
2: Claro, dile lo que tú quieras, lo que te nazca del corazón. Estas palabras van para ella. Adelante.
7: Muy bien a la Chapis hoy en su viaje.
2: Ay, qué bonito. ¿Cuántas horas son de camino?
7: Son 8 horas.
5: Ah, oh, caramba, pues ¿a dónde va?
4: Oiga, ¿pero sí le dio para la caseta o no?
7: Ah, sí, pero ya si, nos pusimos por la pista.
5: Pero si ni maneja.
4: No, pero pues que le dé también para el gasto.
2: No, es que creo que se van juntos, ¿no?
5: ¿Van juntos?
7: Sí.
4: Ah, ok, cómprale aunque sea unas papitas así para que el camino sea un poquito más ameno.
5: Ahí en la gas donde venden changuises.
7: ¿Unos changuis?
5: Sí.
2: O una torta o un café.
5: Y una milanesa con chipotle. Uy.
2: Oye, pero ¿hasta dónde dijiste que van?
7: A Veracruz.
5: ¿8 horas? ¿Van a Veracruz? ¿Pero a dónde vive Cruz?
2: A Coaxacoalcos, a menos que se vayan. ¿A qué parte de Veracruz?
7: Córdoba, Veracruz.
5: Ah, claro. Lo que pasa es que van de este lado. No van aquí.
2: ¿Y de dónde son?
7: De acá, del municipio de Ecatepec.
4: Ecatepunk.
5: Pues no es que era tan complicada la salida.
2: Bueno,
5: por el mexiquense, ¿no?
2: Pues entonces les mandamos un abrazote. Cuídense mucho en carretera. Entendemos que a veces, pues ya saben que hay tramos camino a Veracruz que vamos, ¿no? La neblina y demás. Sí. Entonces, con mucha precaución, les mandamos un fuerte abrazo.
5: No vayas tomando, hijo, ¿eh?
7: Sí, no.
2: Y bueno, pues esperemos que lleguen con muy bien a su destino, primeramente Dios. Aquí les dejamos la canción que quieren escuchar. Los tres alpinos nos pediste, ¿verdad?
7: Sí, por favor.
2: Órale, aquí se las dejamos. Y antes, una última pregunta.
5: ¡Ustedes!
4: Y nosotros vamos...
7: ¡para arriba!
4: ¡Ya!
2: ¿Qué hora son, Marita?
4: Son las 6:12. ¿Qué hora es, Mamuchis? 6:12.

0: Oye, vamos a empezar la mañana como se debe. Queremos complacerte, así que dime qué rola te da para arriba ahorita mismo. Te grabas una nota de voz, la vas a mandar al 5551-668-929 a través de nuestro WhatsApp. Te complacemos regresando de la pausa en esto que es...
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3: Bueno, son exactamente las 6 de la mañana con 15 minutos. 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

0: escuchamos a Los Ángeles Azules y Juárez con la Plata. Son las 6 de la mañana con 21 minutos. 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
1: Marita, son
2: las 6:26.
3: 6:26 de la mañana, Mauchino.
0: Efectivamente, 34 minutos y serán las 7.
1: ¡Para!

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1: Son las 6:28 en México.
2: 6:28.

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1: Si es cuestión de confesar lo que atiende. Hola, buenos días.
2: ¿Ya viste a ver si le vuelven a marcar?
1: ¿Ah? Hola, ¿quién habla?
2: Bueno.
1: Bueno, ¿cómo te llamas, carnal? Acá Coco, ¿allá quién?
3: Marita.
4: ¿Cómo? Gordito, ya estás al aire, mi rey.
1: Es que ya te escuchamos, papito chulo. Sí, tienes que hablarme. Ah, es que te llamas Narciso, pues con razón.
4: Y nos dio risa porque le hiciste... Bueno, bueno.
2: No, es que no lo escuchaba muy bien.
1: Mi querido Narciso, ¿cómo estás, carnal? Buenos días, ¿de dónde me llamas?
4: Bueno.
2: Muy bien, de aquí de Fresno, California.
1: No me diga, ¿eres de Fresno?
2: Ya, sí.
1: Wow, I love it, Fresno, my best friend.
2: Oh. Sí.
1: Te voy a decir algo en inglés, ¿me permites?
2: Okay.
1: I want two, three, four, five, six, seven. Gracias, Carmen.
4: Okay. One way.
1: Andamos buscando a Alejandra, que hoy es su graduación de la primaria, ¿verdad?
2: No, Alice.
1: Ah, perdón. Bueno, Ale. Es que, bueno, no te cuento.
2: Alice.
1: Muy bien, querida Alice. Alice, ¿andas por aquí? Hola, Alice, ¿cómo estás?
5: Bien.
1: Alice, ¿cuántos años tienes?
5: 12.
1: Oh, y hola, Alice. Hablemos de La Qué Buena, del show que va.
0: ¡Parrilla!
1: Y antes de que nada pase, Alice, déjame presentarte a los tíos que hoy te vamos a atender este momento. Te presento a tu tío Luis Martínez el Gallo.
6: Hola, mi amor.
1: Ahí está tu tía Marita Bon.
3: No, yo soy la prima.
1: No, tía.
3: Prima.
1: Te aguanto. Hola, ya traes 20. Y te presento a tu tío el Mamucho. ¡Qué habido! Y yo soy tu primo el tarea. Yo soy tu tío abuelo el cocodrilo. ¡Ah! Hola, muñeca, ¿cómo estás?
5: Bien.
1: Oye, nos contó tu papá que está en Fresno, California, que hoy te gradúas de la secundaria, digo, de la primaria y vas a pasar a la secundaria, ¿sí es cierto?
5: Sí.
1: ¿Y cómo estás? ¿Contenta o no?
5: ¿Dónde?
1: ¿Estás contenta de pasar a la secundaria?
5: Sí.
1: ¿A qué secundaria vas a ir, Alice? ¿Y ya te la van a asignar? ¿Sí crees que tu promedio te deje ir a esa secundaria o vamos a pensar en la segunda opción?
5: Esa va a ser la primera opción, pero todavía no me dan mis resultados.
1: Pues ojalá que ya pronto y que sí te quedes en esa, Alice. Pero bueno, el mensaje no es de nosotros. Aquí hay un hombre tuyo, papá, amado, amante de corazón contigo, que está en Fresno, California, que quiere decirte palabras bonitas, así que escucha bien, Alice, porque está dedicada.
0: ¿Eh? ¡Es para ti!
6: ¡Para ti!
1: Adelante, Narciso.
2: Hola,
1: aquí.
2: Narciso.
7: Hola, hola.
2: ¿Bueno?
5: Bueno.
2: ¿Me escuchas?
1: Sí te escucha, pero habla bien, querido, tu hija, Narciso, échale con ganas, ya te
2: sí,
1: oye.
2: Sí, a lo mejor está durmiendo, yo creo.
1: No, está despierta.
3: Yo creo que tú,
1: pero
3: bien,
1: habla, querido.
2: Hola, hija. Nada, no, pues solamente quería llamarte para decirte que muchas felicidades. No puedo hablar muy fuerte porque estoy en el trabajo y me regañan, pero...
4: Claro.
2: Nada, pues muchas felicidades. Sabes que te quiero, que siempre vas a contar conmigo. Híjoles, no soy tanto de palabras. Solo... Pues nada, que siempre vas a contar conmigo, que aquí tienes un papá que siempre te va a cuidar, te va a amar y sabes que... no sé más qué decir.
1: No
3: más
1: te
3: allá
1: preocupes.
3: De las palabras, son las acciones. Es claro. El estar, es el detalle. Qué lindo, qué chulo que quisiste estar presente en un momento tan importante para ella.
1: Papi, nos queda claro que no estás cerca, pero también el procurarlos desde lejos, el cuidarlos, el que no les falte... Eso también es amor, carnal. Y esa presencia, desafortunadamente, corpórea, física, de ti para ellos, no es posible en este momento. Pero el hecho de que tú te preocupes y que en tu soledad entiendas que a ellos no les falta nada, créemelo. Haces bien. Vale la pena.
2: Sí.
1: Alice,
2: sí, gracias.
1: ¿Amas a tu papá? ¿Alice?
5: Bueno.
1: Alice, despierta. Algo Alice, hola. Alice, ¿quieres mucho a tu papá o no?
5: Sí.
1: ¿Y qué le quieres decir tú a tu papá, mi amor?
5: Uh,
4: Que mande más, dice.
2: Nada, dice.
3: No tiene energía, necesita más dinero para la comida, regalo. Por favor.
1: No, ya merito. La vida no solamente es eso, Narciso, también tampoco te vais a clavar en esa textura, carnal, ¿eh?
4: No, pero yo creo que sí deberías de, por ejemplo, no sé, tener ahí una tablet o algo donde tú puedas videollamarle.
1: Claro.
4: Donde puedas hacerte cercano.
1: Claro.
4: A alguna, no sé, forma de que tú puedas conectar. Mira, a mí, no sé a ti, pero por ejemplo, yo tengo cámaras ahí en tu casa. Entonces, una de las cámaras del circuito cerrado que puse está en la sala. Entonces, hay veces que cuando pues mi señora está haciendo qué hacer, está ahí ella ayudando ahí a sus cosas o al bebé o cositas así, de repente yo pongo la cámara y estoy viendo a mi hijo jugar y estoy viendo a mi hijo ahí, aunque verdaderamente él tal vez no me siento.
1: No se da cuenta.
4: Neta, su papá sale 4:30 de la mañana y regresa a las 6:07 de la tarde, noche más o menos terminando de chambear. Y eso si no hay que hacer palomitas. Entonces, la neta, o sea, hay veces que nos toca porque nos toca, y al final del día, el fin de semana, cuando el niño pide un helado, cuando el niño pide que su papá esté con él y que vayamos al cine o que vayamos a algo, pues de ahí sale, mi rey.
1: Y luego no es broma, pero como el gallo tiene las cámaras en la casa y todas tienen voz, ahí anda regañando al niño. Ay. Bájate del sillón.
3: Anda chismoso.
1: ¡Andrés!
4: ¡Íralo! Pero bueno, ¿qué canción se van a dedicar?
2: La de tu sangre, ¿cómo se llama? La de
1: mi sangre en tu cuerpo. La del puerco de la sangre, ¿cómo no? Se la ponemos con todo el gusto del mundo, mi querido Narciso. Alice, esté feliz, feliz graduación, a echarle ganas. Y una última pregunta.
0: ¡Ustedes!
4: Y nosotros vamos.
2: Para arriba.
1: Las 6:38.
4: Vamos para arriba con la que buena. Marita Bon, el Cocodrilo Guzmán, el Mamut Padilla. Y este que te saluda es Luis Martínez. A mí me dicen el gallo.

0: Tiempo de hacer una pausita, ya regresamos. Oye, ¿qué rola te da para arriba? Al 5551-668-929 te grabas nota de audio a través del WhatsApp de La Qué Buena y te complacemos regresando de la pausa. Escuchas para arriba.
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2: Las dedicadas se piden a qué número, Marita.
3: Al 5551-668-929.
2: Regresamos. Este es el show que va para arriba en
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2: Bueno, pues ya son las 6 de la mañana con 41 minutos y además recordarles que hoy es miércoles de plaza con frutas y legumbres Lupita. 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
1: ¡Vámonos pa' arriba! ¿Quién anda por ahí?
2: No sé.
3: ¿Qué tal? Buenos días, hijos de la mañana. Una rolita que da pa' arriba y creo que para todos es una de Rayito Colombiano, Besar Tu Piel. Y un saludo grande desde Kiklats, Calita la Bella.
1: ¡Puro sabor!
4: ¡Ay, Miguel! Se la ponemos con cariño. 6.49, muchacho.
5: No, de hecho ya 6.50.
0: 6.50.
1: Ya se van a pelear, ya póngame la música, por favor.
5: Esto es pa' arriba con...
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1: Son las 6:52.
2: Mamuchino, mande usted, señor.
3: Capuchino, ¿qué horas son?
0: 6:52.
4: Es

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1: Las dedicadas se piden al 5551-668-929. Esa es la multilínea para que te reportes. 55-51-668-929.
2: Y para muestra este botón.
3: Oigan, adelante, tenemos Marita. Una dedicada. ¿Quién anda por allá?
1: Es Sandra.
4: Bájale, mira, bájale por favor a tu radio y escúchanos por la bocina del teléfono para evitar esa retroalimentación, por favor. Sí. Ahora sí, Marita, a ver si ya no se oye el eco, venga.
3: Marita.
5: Hola, buenos días.
3: Buenos días, chula, ¿cómo andas?
5: Muy bien, ¿y ustedes cómo están?
4: Very good.
1: Muy bien, mi amor.
3: Felipe, y con tenis, cuéntanos, ¿a quién le quieres dedicar esta canción?
5: Quiero dedicarle esta canción y unas palabras a mi hija Vanessa, que ayer se acabó de graduar de la secundaria.
3: ¡Ay, qué linda! Oiga, tenemos a mucho graduado por aquí. ¿Anda por ahí de casualidad, Vanessa?
5: Vanessa. Sí.
3: ¿Anda dormidita? ¿Andan juntas?
5: No, yo y su papá aquí andamos, salimos a trabajar.
2: ¿Dormidita?
5: Pero ella se quedó en la casa.
2: Estaba roncando la niña, ¿viste?
3: Mi Vane, ¿andas por ahí?
5: Sí, aquí estoy.
3: ¿Cómo estás, chula?
5: Bien, gracias.
3: ¿Te acabas de levantar?
5: Sí.
3: Ay, oye, pues qué bonita manera de levantarse que con una dedicada de tus papis que ya andan chambeando, ¿no?
5: Sí.
3: Oigan, bueno, pues ¿qué les parece que escuchamos un poquito las palabras que tienen que decirle a su hija que se anda graduando de secundaria, ¿cierto?
5: Sí.
3: Mi Vane, escucha esto porque esta dedicada
2: es para ti.
1: Para ti, para ti.
4: Adelante.
5: Hija, sabes que te queremos mucho y que queremos que le eches muchas ganas, que salgas adelante. Sabes que tu papá y yo nos salimos desde temprano para darles lo mejor y espero que te hubieran gustado tus detalles que te regalamos el día de ayer y ahorita en la mañana que me levanté te dejé en tu mueble otro detalle. No sé si ya lo viste.
3: Vane, ¿ya lo viste?
4: ¿Ya viste tu detallito que te dejaron hoy?
5: Sí,
2: Vane, ¿y en la cocina, ahí en el lavabo, te dejaron trastes sucios? Lávalos.
3: Oye, Vane, cuéntanos el chisme. ¿Qué te dejaron ahí en tu buró?
5: Un perfume, maquillaje.
4: Sombra aquí y sombra acá.
3: Entonces te fue muy bien, ¿no?
2: Me han regalado uno de esos que avientan agua fría para que despierte.
3: ¿Sí dio buenas calificaciones o no?
5: Sí, me dio muy buenas calificaciones y ella sabe que la quiero, la amo, es mi princesa, tengo puros niños y mi única niña.
4: ¡Felicidades! Ay,
2: ¿cuántos niños?
5: Tengo 4 niños y una niña.
2: ¡Oh, caramba! Lo que no tienen es vergüenza, ustedes dos esténse quietos.
3: No, lo que no tienen es televisión, yo creo, ¿no?
4: Oiga, señora, ¿y se graduó de la secu o de la prepa?
5: De la secundaria.
4: Fíjese, este dato no lo sabe México, pero se lo voy a decir porque es abrumador. El 50% de los niños que se gradúan de la secundaria son la mitad.
2: Totalmente de acuerdo.
3: Ah, pues sí.
2: Excelente dato, Adrián.
3: Y ella forma parte de esa mitad.
2: Sí. Y del 100% de mujeres, todas son mujeres.
3: Ah, eso. Oye, Vane, ¿hay algo que le quieras decir a tus papis?
5: No, que muchas gracias, yo también la quiero mucho.
3: Oiga, mija, póngase las pilas, ¿eh? Ya vio que sus papás se están parando, se están esforzando muchísimo para darte a ti lo mejor, a ti y a tus hermanos, eso estoy segura. Entonces, lo mínimo que nosotros podemos hacer como hijos es agradecerles, y no con palabras, sino realmente tomando todo el esfuerzo que ellos tienen.
2: No,
3: y...
2: ¿cómo tomando? No, que no tomen.
3: Sí, claro que sí, pero el viernes. No, en verdad, date cuenta de todos los sacrificios que ellos hacen y que a pesar de eso están intentando estar presentes en un día tan importante como hoy y de hacerlo muy especial para que cuando te levantes veas un detallito, para que realmente tengas este amor, aunque sea cerquita. ¿Me prometes que te vas a poner las pilas?
5: Sí.
3: Vas a chambear durísimo, ¿ok? Que valga la pena todo el sacrificio de tus papis.
2: Mira, pregúntame a mí si me voy a poner las pilas.
3: ¿Te vas a poner las pilas, Coquito?
5: Y sabes que tu papá te quiere mucho. Ahorita no te puede contestar porque anda repartiendo en las tiendas. Pero sabes que te ama y te quiere con todo su corazón.
1: ¿Qué reparte el jefe?
5: Reparte pan y bolillo.
1: Ah.
3: Échenos un pan acá, ¿no?
2: Yo le mando un abrazo a mi amigo Mario López, que también es repartidor.
1: Órale.
3: ¿De qué?
2: De guamazos.
1: Bueno, pues ahora sí, mi amor, ¿Qué canción le vas a dedicar a tu baby?
5: La de Pedacito de Cielo.
1: Va, aquí se la dejamos y antes una última pregunta.
0: ¡Ustedes!
3: Y nosotros vamos...
5: para arriba.
1: Ah, yeah. Mi amor, es mi pedacito de cielo.
5: Desde Lagos de Moreno.
1: Órale, mi niña, ¿es mi pedacito de cielo de quién? ¿Quién la canta?
2: Valentín.
1: Mi pedacito de cielo.
4: La niña de mis ojos que tiene una colección de corazones rotos.
1: Sí, creo que sí, Baby Mix. Sí, es banda legal. Aquí la dejamos entonces y antes una última pregunta.
0: ¡Ustedes!
3: Y nosotros vamos...
5: para arriba.
4: ¡Échale! ¡Eso! 7:02.
1: Sí, señor. ¡Qué bonito! Son las 7:02. Escuchas para arriba con...
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0: continuamos con las dedicadas de la que buena. Ya tenemos a María en la línea telefónica. Bienvenida, María. ¿Cómo estás?
1: Gente de Sol. Gracias.
2: Como Santa Rosa.
0: Ah, caray, esa no me la sé. Me sé el de Santa Elena, pero no me sé Santa como Rosa.
3: De Lola la Rasposa, pero no me sé.
0: ¿Qué es cada día más sabrosa?
2: Cada día más sabrosa. ¡Ay!
4: Esta me gustó, ¿eh?
0: Yo soy como San Huerquillo.
4: ¿Cómo
0: es eso? Cada día más viejillo.
4: Ay, mamochis.
0: Ah, perfecto. Ya, ¿crees? Pero
3: y yo soy como San Blas.
4: ¿Cómo es eso?
3: Tengo cuestiones con bypass.
0: Bueno, ya dejamos las rimas más de lado. Sabrosos. Le vamos a marcar a Viridiana, ¿verdad?
5: Como dice la chaviza.
0: ¿Qué dice la chaviza?
5: No, así, así se oyeron los dichos. Como dice la chaviza.
0: Viridiana, buenos días.
6: Buenos días.
0: Te hablamos de la que muera, del único show que te da.
7: ¡Parría!
0: Primeramente las damas, ella es la hermosa Marita Bond.
4: Hola, hermosa.
0: El guapísimo Hola. Luis Martínez, el gallo.
3: Hola, mi amor.
0: El carismático Hola. Alejandro Guzmán, el cocodrilo.
5: Aló, aló.
0: El experimentado Mamucho Padilla.
8: ¡Qué vida!
0: Y entre los cinco te deseamos muchísimas, pero bien hartísimas.
3: ¡Felicidades!
9: ¡Ajá, ya! De tu mero barrio en Tacubaya.

0: ¿por qué?
1: Porque hoy está celebrando y la quiero.
2: No, nada rima con eso.
1: Mi querido Miri Miri Bobo.
2: ¿Con qué rima?
1: Pues felicidades. Viridiana, te queremos mucho. Y tu amiga María, que es una de las personas que más te quiere, que más se preocupa por ti, que más desea que siempre te vaya bien, mi amor. Tiene unas palabras muy bonitas. Escúchala hoy en tu cumpleaños, porque esta dedicada
3: es para ti.
1: Adelante.
4: Bueno, hola, hermosa. Solo quiero decirte que te quiero mucho, que te agradezco infinitamente. No hay palabras para agradecerte todo lo que has hecho por mí, y te lo he dicho, ahí es donde realmente se demuestra la amistad, ahora que yo más necesité para que me apoyaran con lo de mi mamá. Ahí estuviste y sé que siempre estás para mí. Yo sé que esto te sacó mucho de onda porque, pues, por lo que pasó anteriormente, de que te estuvieron hablando y te hicieron cosas que, pues no va al caso. Gracias a Dios no pasó a mayores. Quiero agradecerle a todos los de La Qué Buena, que son un amor, que siempre me han apoyado en ese aspecto también. También cuando me comuniqué con mi mamá, también ellos siempre han estado ahí. Son quienes te dan muchísima fuerza, son un amor. Gracias.
1: De nada,
4: no tengo
1: nada,
4: palabras hermosas para decirte que te quiero mucho. Que Dios te bendiga siempre y te dé mucha salud.
1: La verdad se me hace algo hipócrita. Y te lo digo de corazón, ayer cuando Papé se fue del campo sin despedirse, nomás se metió así después de haber perdido, o sea, eso no se hace, hay que dar las gracias, hay que ser como tú, mi amor, que te estás dedicando de una forma tan hermosa con tu amiga, tú sí que lo haces bien, no seas hipócrita como Papé, ¿ok?
4: Mamuchín, ¿le puedes leer el poema que te mandé, por favor?
1: Si me presenta el cocodrilo de la forma adecuada, yo.
2: Señoras y señores, niños y niñas, abuelitos y abuelitas, les entrego el poema especialmente escrito por esta mujer para Biri Biri Biri, el cual dará lectura a Adrián el Mamut Padilla con esa vocesota de hombre que Dios le dio. El poema se titula Biri. A mí las verdolagas con puerco me gustan más en chile verde. Adelante,
1: Biri. A mí las verdolagas con puerco me gustan más en chile verde, y más cuando la cucharita se le muerde. Pero hoy vengo a hablarte de poesía, vengo a hablarte de mi admiración, vengo a decirte, amiga mía, que eres tú mi inspiración. Me gusta la forma en que has luchado, cómo no te puedes rendir. La forma en que peleas me hace sonreír. Me siento orgullosa de ser tu amiga, de estar siempre a tu lado. Venceremos las adversidades, hombro con hombro, lado a lado.
3: ¡Qué bonito, wow, maestro Padilla! ¡Wow! Y ahora sí, ¿qué canción se van a dedicar?
4: Se me fue el nombre.
1: Es que del poema que escribió con tanta inspiración, no puede tener uno cerebro para tanto, mi querido Ben.
0: La dejaste sin palabras, ¿eh?
1: Se llama Siempre a mí, de Gloria Trevi, la rola que le quiere dedicar a Viridiana, las dos amiguitas, las dos alegres comadres. Que Dios las bendiga, que sean muy felices, que se sigan apoyando mutuamente y recuerden que mañana puede ser primavera.
2: ¡Guau, mamuchino! Andas con
5: Toño. Te quiero mucho, amiga. Muchas gracias a ustedes también por esta sorpresa. Me hicieron el día.
0: Con gusto, Dios, chula.
5: Te
0: bendiga,
5: amiga. Te quiero mucho.
4: Sí, yo también. Cuídate mucho y buen turno.
1: Y ahora gracias, sí, amiga. Una última pregunta.
2: ¡Ustedes!
3: ¡Y nosotros vamos!
1: ¡Arriba! ¿Qué horas son, Marita Pons?
0: Son las 7:11. ¿Cuánto para las 8?
1: Ok, no sé. Gracias.
0: ¿Cuánto para las 8?
2: ¿49?
3: Padilla hoy no quiso hacer cuentas.
1: 39 minutos. 39 minutos.

0: de hacer una pausa, ya regresamos. Oye, no te despegues, estamos en vivo en La Qué Buena. Regresamos con un ¿Sabías Qué?
1: Buenísimo, oye, por cierto.
0: Va a tratar sobre Edén Muñoz, que yo no sabía que tenía un socio. Pero no hablamos de empresarios. Ahorita te contamos toda la información.
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3: Las 7:15.
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1: Hoy presentamos La Reflexión de la Ingratitud. ¿Sabes por qué la gente no reconoce lo que haces por ellos? Porque la primera vez que haces algo por alguna persona, generas gratitud en él. La segunda vez que lo haces o le das algo a alguien, generas anticipación. La persona ya espera recibir la ayuda nuevamente. La tercera vez ya has generado expectativa. La persona todavía espera recibir lo que le diste las dos veces anteriores. La cuarta vez genera mérito. La persona ya se siente merecedora de lo que le estás dando y quiere seguirlo recibiendo por siempre. Y aquí es donde todo se complica. La quinta vez ya has creado una adicción. Esa persona siente que ya no puede vivir sin lo que tú le estás dando. Esa persona ya está mimada. Ya está adicta a tus dádivas. La sexta vez percibes que no hay reciprocidad. No recibes nada a cambio y entonces dejas de dar. ¿Y luego qué pasa? Luego la persona malagradecida que creaste se resiente contigo porque le estás negando lo que tanto necesita y luego termina odiándote porque dejaste de darle lo que le hacías creer que se merece. Por eso necesitamos saber cuál es el límite cuando damos. Por eso necesitamos saber hasta dónde podemos dar, porque la otra persona a veces no conoce los límites a la hora de recibir. Y por último te voy a decir un dato abrumador. Al que es malagradecido, ya no le busques más defectos, porque con ese va a tener para sufrir toda la vida.

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1: Ya viene la hierba, ¿de qué la quieres? Cuéntanos, notas de voz en el WhatsApp de la que buena.
2: 5551-668-929-734.

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1: 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Llegó el momento de ver arder el pasto. En la hierba se movía.
2: Zungar, ungar, ur, ungar,
3: ur. Entonces sí, venga, para acá. Venga, pues.
4: Ya se calienta la cosa,
3: Señoras, señores, momento de hierba. Usted nos mandó de qué lo quiere. Nosotros se lo componemos, se lo proponemos. Así que prepárense. Suéltame la primera hierba.
5: ¿Qué tal? Muy buenos días, hijos de la mañana.
2: Hola, buenos días. Buenos
5: la
2: días.
5: Hierba se movía la quisiera del mejor jugador del mundo, que es Lionel Messi y próximo bicampeón del mundo. Bendiciones, saludos.
3: Lionel Messi.
2: Oye, este hipócrita del Baby Mix con su playera de la Argentina.

0: por favor.
1: La traía guardada.
2: Me cae gordo ese viejo payaso.
3: ¿El Padilla?
0: También.
4: Vacuna, 3.9. Saluditos, hijos de la mañana, parte de Beto Naucalpan. Bobby. Me pueden poner una hierba de el azaperro, sigue llegando tarde porque el patrón anda con su mamá. Gracias, que Dios los bendiga.
3: El azaperro.
2: Pues por eso puede llegar tarde.
1: No sé.
2: No sé.
3: Llega tarde, si llega, llega bien tarde.
0: Y dice, venga, mamuchín.
1: Venga, mamuchín.

0: Hola, buenos días, chicos de la mañana. Yo quisiera mi hierba de el negocio de mi esposa, que son helados y paletas Goku Mix en Alfajayucan.
1: Gracias,
0: buenos días, saludos.
2: Goku Mix en
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3: Bueno, así le decimos a la pausita, te retachamos. ¿A qué número, Marita Pon?
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1: Bueno, y en estos momentos son las 7 de la mañana con 44 minutos. 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
1: Son las 7:55.
0: Únicamente 5 minutos y serán las 8.
1: Ah, ese sí estuvo bien.

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1: 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Vamos en línea. Buenos días. ¿Quién habla? Hola.
2: Buenas.
1: Hola. Sí, buenos días. Vamos a otra línea. 5551-668-929. Buenos días. ¿Quién habla?
3: Aquí suena la que buena, 92.9.
1: Eso, muñeco. ¿Cómo te llamas?
3: Ismael.
1: Querido Ismael, ¿listo para jugar?
3: Vámonos.
1: Carnal, vas por tus primeros 100 pesos. La pregunta es con Adrián el Mamut Padilla.
4: Ismael.
5: Sueño de mis sueños.
6: Quiéreme, Ismael.
4: Mi querido Isma, ahí te va por 100 pesitos. Dime, ¿en qué ciudad norteamericana se va a jugar la gran final del mundial?
7: 5.
0: Ni yo sé.
7: 4.
3: En Miami.
4: No.
7: 3. 2.
4: No. No. ¿Ya perdiste tu comodín? ¿Quieres más tiempo o te cambio la pregunta?
0: Ay, padre.
3: No, cámbiame la pregunta.
4: Está regalada, gallito,
0: siempre
4: Nueva York.
0: Perder a nuestro público.
4: En Nueva York, solo pues los tarugos.
1: Yo soy muy tarugo porque yo pensé que sí iba a ser en el estadio del Miami.
4: No, es en Nueva York la gran final. Ahí te va por 100 pesitos, dime. ¿Cómo se llama el jugador de los equipos, de cualquier equipo del mundo, que es el que está en la portería?
7: 5.
0: Memo Ochoa.
4: No.
5: Hola, don Memo.
7: 2.
1: No manches.
7: 1.
1: No.
4: El
1: mamut.
4: Le
2: metieron gol.
4: El mamut está en la portería.
1: Fíjate, el mamut es vil y es ruin.
4: ¿Por qué?
1: Porque además se la tiró bien capciosa para que no entendiera que era el simple portero.
4: No, pues ¿por qué capciosa?
1: Qué manchada.
4: No, gracias, suerte para la próxima.
1: Hermano,
4: carnalito,
1: recuerda y apunta, Adrián Padilla el Mamut, él fue quien te hizo perder de la peor manera, carnal.
3: Se manchó, va.
0: Sí, ya sabes cómo.
4: ¡Hermano! ¡El portero está en la portería!
0: Padilla, ya, se quítate manchó de aquí, hombre. Haces perder a la banda.
1: También el delantero está en la portería, no todo el tiempo, pero ahí está.

0: Es el momento del ¿sabías qué?
1: ¡No manches!
2: Los prohibidos, don Cosme, los prohibidos, Eden.
3: Y vaya que fueron prohibidos, muchachos. ¿Sabían que hay un mexicano que cada que juega a la selección y cada que Raúl Jiménez mete un gol, no puede celebrar nomás,
1: ¿Quién es?
3: Ahí les va el chismecito completo. Resulta ser que hace algunos años, antes de que cada uno pues hiciera su vida y colgara sus tenis en otro closet, bueno, la guapísima Paloma Llanes, actual esposa de Eden Muñoz, fue la novia oficial de Raúl Jiménez.
4: ¡Órale!
3: Oigan, anduvieron tan enamorados en su momento que ella hasta se fue a Europa con él cuando lo fichó el Atlético de Madrid. O sea, hizo sus maletas, se fue para allá y bueno, después la cosa terminó. Obviamente ya los tiempos cambiaron. Paloma se casó con nuestro queridísimo Eden Muñoz. Raúl también hizo su familia con Daniela Basso. Pero bueno, la raza en redes no perdona y andan ahí de morbosos, de cizañosos, diciendo que entonces ahora él, Eden Muñoz, no puede ni siquiera festejar los logros de la selección.
2: Te voy a decir una cosa, y que es, a mí me parece muy cierta. Con este jugador de fútbol estaba viviendo un infierno y ella quería vivir en el Edén.
3: ¡Ah! Yo les quiero preguntar a ustedes, muchachos.
4: Bueno, a ver, antes de que me digan, Marita, lo que no es tu año, no es tu daño.
3: Sí será, es que justo por ahí veo mi pregunta. Ustedes, muchachos, ¿cómo tratan esta parte con las exparejas? ¿Sí en su lugar festejarían un gol o más bien apagarían la tele y pondrían chale a todo volumen? ¿Qué harían ustedes?
5: Es que no sé, porque mira, verdaderamente en redes sociales se hizo muy viral la frase o la temática de decir, ¿sabes qué? ¡Qué feo ser Eden Muñoz y no poder celebrar un gol de Raúl Jiménez! Y también se hizo viral la otra frase que dice, ¡qué feo ser Raúl Jiménez y no poder cantar este rolón que está de fondo, hombre!
3: ¡Obvio!
2: Ahora, si a mí me preguntas de dónde se sale más cuero, la neta, yo creo, yo creo que hizo muy bien porque a Eden le va mucho mejor que a Raúl.
4: La neta. Yo creo, bueno, ¿quién sabe, mi
2: compañero? No, yo creo que sí.
4: No, no, o sea, las comparaciones son odiosas. Pero lo que te voy a decir, en caso muy particular, es que lo que no es tu daño, lo que no es tu año, no es tu daño.
2: Es el mamut, lo que no es tu daño, no te duele.
4: O sea, la verdad.
3: No lo sé, no parejas... sé si ya en la vida real ustedes como hombres no les cala saber un poquito acerca de las exparejas.
2: Yo te voy a ser muy sincero, yo hay un par de exparejas que sí les quiero romper toda la... Y en cuanto me los encuentren,
4: no, cojito, pero digamos que pero, las parejas que momento, tuvo anteriormente tu pareja, a eso se refiere.
2: Ah, no, tío, también a eso me refiero.
5: Digo, hasta el momento, ninguno de los dos se ha pronunciado en redes sociales como para decir si en algún momento hay algún recelo
2: ni
5: o algún
2: se pronunciarán, obviamente.
5: Pero seguro los medios van a hacer su chamba y más adelante vamos a poder saber si es que verdaderamente Eden Muñoz sí festejó los goles de Raúl Jiménez y si Raúl Jiménez canta la nena o canta la antigüita o canta chale ahí en la regadera, así que todo esto sucedió
4: en un día como hoy.
0: Hasta aquí la información que desconocías en el ¿sabías qué?
5: Chale.
2: Ahora sí que chale, en las 8 no con 7 en México.
4: Ni la más remota idea de eso, Ahora sí me quedé de a 6.
5: Es el ¿sabías qué? De la qué buena, Marita Bon, el Mamut Padilla, el Cocodrilo Guzmán, Luis Martínez, el Gallo, es pa' arriba.

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9: Las 8:13.
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17: Las 8 de la mañana con 21 minutos. 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
1: Son las 8:23.
2: 8:23 en México.
3: 37 minutos.
0: Y serán las 9.

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0: Chivabarrio.
1: Subterráneos.
2: Al Chivabá.
0: Al Chivabá. Ah,
1: me gusta el Chivabarrio, qué buen barrio.
0: Mi amor, ¿de qué la quieres? ¿De espectáculos, de historia de México o de fútbol?
3: De espectáculos.
0: Correcto. Mencióname, por favor.
1: Por favor.
0: A dos hijos de Pepe Aguilar.
4: 5.
3: Ángel Aguilar.
4: 4.
3: Uh-huh.
4: 3.
3: Emiliano 2. Aguilar.
0: ¡Es correcto!
1: ¿Cómo Emiliano Zapata? No entendí.
0: No, Emiliano Aguilar.
1: Ah, por eso digo. Ya lleva 100, vas por 200, el aún conservas broncudo. Comodín o te retiras, muñeco.
2: Pues broncudo y todo, pero a Leo no lo mencionaron.
1: Sí, sí, es pobre Leo.
2: No es mala onda.
1: Pobre Leo, sí.
2: No es echar cizaña.
1: No, porque sea el que menos canta de los tres y el que menos problema da, me lo ha ganado un ladito. Él por calladito, la neta.
0: Es un gran talento Leonardo Aguilar, ¿eh?
2: Se oye
0: la verdad,
2: su
0: mis
2: papá.
0: Respetos. Sí.
1: Yo creo que a futuro Leo es el al que le va a hacer justicia a la revolución, sí. Sospecho. Porque para empezar, no se siente argentino y no se anda peleando en todas partes. ¿Eh?
5: Pues es que también es, tiene que aprender de lo que ve en casa.
0: No, es que es un muchacho bien portado. Aquí en este país lo que el chisme vende más que el talento, desafortunadamente.
1: Lo que chisme manda.
0: Venga.
1: Ok, ya lleva 100. ¿Vas por 200 entonces, muñeca?
3: Sí.
1: Por 200 pesos.
0: Cálculo mental con la Marita Bon.
5: Hermosa, te lo voy a poner fácil porque ando muy de buenas y quiero que te lleves unos 200 pesos. Ahí te va. Dime cuánto es 9 por 2 más 9.
4: 5.
3: 27.
5: ¡Eso!
1: ¡Ay, no! ¡Pero sí que chiste!
5: ¿Qué tiene? A mí me gusta consentir.
1: Nena, por 300 pesos, la tangente de Q por 26 al cuadrado menos 17
5: no
1: más 3 entre 2.
5: No le hagas caso.
1: Está bien, hombre.
5: Si yo te quiero consentir, te consiento.
1: ¿Vas por 300 o ahí te quedas?
3: No, sí, voy por 300.
1: Aún tienes comodín, tranquila. Te paso el gallo, Martínez.
2: ¡Amor! Ahí te va. Pues.
5: ¡Amor!
2: Te doy una palabra y me vas a cantar una canción donde venga esa palabra. ¿La quieres fácil o difícil?
3: Fácil, fácil.
2: Ay, ay, ay, ay, ay, ay. A ver.
5: Piénselo más.
2: Hermosa.
3: Gallito bebé.
2: Pon atención, amigo.
3: Pónmela fácil.
2: Por menos quitamos al Toño de la consola.
1: Sí, es cierto.
2: Ahí te va, mi niña. Recuerda. Cuando yo te diga si la quieres fácil o difícil, tú dices, gallito bebé, pónmela fácil. Ok, mi niña, va, ahí te va. Hermosa, ¿la quieres fácil o difícil?
5: Gallito bebé.
3: Gallito bebé. Pónmela fácil.
2: Gallito bebé. Amor, ¿qué te costaba, hombre?
5: Le metió suspenso.
2: Dímela cantando con la palabra yo.
1: Yo sé.
2: Yo sé.
1: 4.
3: Yo tengo una. Yo no sé mañana. 3, yo no sé 2, mañana. 2, si estaremos 1. Juntos. Si se acaba el mundo.
1: ¿Sabes qué? Mi amor, ya llevas 250 pesos.
2: ¿Por qué 250?
0: ¿Cómo está eso?
2: A ver.
1: Es que canta tan horrible que nada más le voy a dar 50 por esta respuesta.
0: No, pero sí cantó bien, con apego a la letra y todo.
1: Cantó bien la rola, pero canta bien feo.
5: Pero cantó con un sentimiento.
1: Me quiero quedar con 50 baros por un mertiolate para mis orejas. Mi amor, llevas 300 baros. Vas por 400 hoy, te quedas aún conservas, comodín.
3: Sí, 400.
1: Por 400 pesos tienes que decirme cómo se llama y quién la canta. Baby, adivina la canción.
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4: 4.
1: Cámara, está muy fácil. Está muy fácil.
4: 2.
3: Pesado.
4: 1.
1: Está muy fácil. ¿Pero cómo se llama la canción? A ver, mi amor, abusada.
0: Ya perdió su comodín.
1: Ya tienes la mitad de la respuesta. Ya perdiste el comodín. ¿Quieres más tiempo o quieres otra rola? Nada más tendrías que decirme cómo se llama la canción si me pides más tiempo. Escucha.
3: Ah, está bien.
1: Ok.
3: A otra parte.
1: ¿Quieres más tiempo o quieres otra
0: ya
1: rola?
0: Ya lo dijo el nombre.
1: Ok.
3: A chillar otra parte.
1: Vamos a decir que sí, pero ya perdiste el comodín, okay. ¿Va?
3: Sí, está bien.
1: Venga, lleva 400 pesos.
2: ¿Quién hizo este efecto? No manches. Un golpe y después la risa del fofo.
1: No es por acá, pero anda muy cautivo ese momento. Sí. Ok, vas por 500 pesos, ahí te queda, mija.
2: Tú puedes.
3: Sí, vamos por

0: 500.
1: Es pregunta del mamut, ya sabes, está bien sorongo este.
2: Va por 500 pesos, mi amor.
1: Por 500 pesos.
3: Este va a ser un contenido Porky.
2: Ahí te va, mi amor. Como quiero que sigas ganando y que tengas lana para celebrar
1: el
2: don,
1: momento
2: o sea, chido, Juan.
1: Por no seguir participando.
2: Por 500 pesos, dime. ¿Quién eliminó a Francia del Mundial?
1: ¿Y tu fútbol?
4: Otra vez, mamuchis.
1: Hazla perder.
5: Tres. Dos.
1: Eres una cochinada,
0: papá. España.
2: ¡Sí!
6: ¡Apóyame, manito!
1: Pues sí.
2: ¡En el último segundo!
4: Ella fue a buscar el celular.
1: Sí, tuvieron que ayudar a la pobre mujer porque el mamut hace preguntas que nadie sabe.
2: Se la logró.
1: ¡Qué rico!
4: ¡Lo logró! Ahí te va un cálculo mental. ¿Quieres? ¿Te animas por 600?
1: Es cálculo mental con Marita por 600 varos, pero ya es cálculo de a 600, no sí. Es como el de a 200, nada más te aviso, ¿eh?
3: Y es más cal que otra cosa, mi amor.
1: Sí. Es más cal que como te pudieras imaginar.
0: Mira, cállate, mejor, mejor. Sí, a ver, vamos por 600 o nada.
3: Oye, ella tiene la voz de esta señora.
0: Mira, cállate, mejor, mejor.
1: A ver, mija, di. Mira, cállate, mejor, mejor. A ver. A ver, dilo.
0: A ver, es que soy de rancho.
3: No, por eso di.
1: O sea, sí, pero a ver, di. Mira, cállate, mejor, mejor. A ver.
0: Mira, cállate, mejor.
1: Va, va. Marita Bone ya no tiene comodín. Es cálculo de a 600. Tú lo pediste. Adelante.
0: Facilito.
4: Ok, bien, hermosa.
1: Pues si que fuera gallito, bebé.
2: Marita Pitágoras.
4: Ay, yo quiero que me lo pidas también bonito, ¿se puede?
1: No, ese es del gallo marca registrada.
4: Pídemelo, exígemelo.
1: Exígemelo. Oh, déjame las
4: ¡ay, qué hermosa! Dame la raíz cuadrada de 9 por 3.
5: 5. 4. 3.
4: ¡Hermosa!
1: Raíz cuadrada de 9 por 3, hija.
0: 9.
1: Muñeca, muy bien, llevas 600 varos, ya no tienes comodín, vas por 700 o ahí te quedas, sería con el gallo Martínez, dímela cantando.
0: No, ya ahí me
1: juégale,
0: quedo.
1: Juégale, es el gallo, y nada más le vas a decir,
3: gallito. Ándale, mija.
4: Te va a dar una rolita fácil, vas a cantar otra vez. ¿Qué es lo peor que puede pasar? Que el cojito te diga, ay, no, cantes horrible.
1: Canta horrible.
0: A ver, pues, a ver.
4: ¡Échale!
1: Esta vieja es bien fácil de convencer.
3: De este lado está el billete, preciosa. Imagínate qué tan mal está la esquinca que nos trajimos a la muchedumbre. ¡Wow! Pero bueno, ahí te va, mi niña. ¿La quieres fácil o difícil?
6: Gallito.
0: Gallito, bebé. Ponme la fácil.
3: Ay. Gallito, bebé. A ver, besito, besito.
1: A ver, a ver, a ver.
3: Ahí te va, hermosa, ahí te va. Dímela cantando con la palabra. Enamoré.
0: Me enamoré cuando te vi. Dije, esa plebe tiene que ser para mí. ¿Quién la traerá? Me pregunté.
1: Ya perdiste, mi amor. Ya perdiste. Ni modo.
3: ¿Por qué?
1: Lo siento sí, mucho. No, manch, con esa voz se pierde en cualquier momento, ¿no? Ya muere, ya.
4: Hermosa, eres una campeona.
1: Mi amor, lleva 700 varos. Vas por 800 o ahí te quedas. Es adivina la canción.
0: No, ya ahí me quedo.
1: Nena, juega de por. Vas muy bien.
4: Arriesguese.
1: Has triunfado en todo, mija. 800 varos directos. Venga. Es más, mira. Para que veas si quiero que te vayas con un número cerrado, 1,000 pesos. No juegas por 7, juegas por 1,000. ¿Sí o no?
0: Chan, chan, chan. A ver, está bien, pues.
1: Este es re fácil de comenzar. Nena, vas por 1,000 pesos. Tienes que decirme cómo se llama y quién la canta. Adivina la canción.
0: Dime, Julián Álvarez. ¡Ah!
4: Eso es lo que cuenta. Mija, ella trae con queso. Hoy,
1: me queda claro que cuando Dios dijo vamos a ser esta niña, no te formaste en el de voz, pero te formaste en el de cerebro. Muy bien, muñeca.
3: Hermosa.
1: Ya tienes 1,000. ¿Vas por 1,100 o ahí te quedas? Es pregunta del mamut.
0: Ya está ahí porque me dices que era una fácil.
1: Juégale, hombre. Juégale por 1,100.
3: Va el Padilla.
1: Va Padilla.
2: Échale, mi amor.
1: Está bien, sorongo.
2: Dale 1,500. Yo pago.
3: Más el cuarto.
1: Va, sería por 1,100, sí o no.
2: Dale 1,500. Yo los pago de mi bolsa.
1: Ay, Adrián, por favor, si no tienes ni para tragar y quieres dar dinero ajeno.
2: Pues sí, la verdad. Y es que quiero que gane, mi amiga.
1: ¿Vas o no vas, muñeca? Por 1,200.
0: No, ya ahí me quedo.
1: 1,300.
0: No, ya ahí me quedo.
1: 1,400.
0: No.
3: A ver,
2: 1,500.
3: Quedémonos en la cifra de Padilla.
1: 1,500.
3: ¿Sí o no, mija? ¿Sí o no?
0: No, así me quedo.
2: Amiga de Tlajomulco, quiero que ganes, mi amor, confía en mí.
0: 1,500. No,
1: papi, difíciles. Ni yo confío en ti. ¡Ganadora de 1,000 pesos! Felicidades, muñeca. Agarras esos 1,000 varos y te pagas 3 lecciones de canto, ¿va?
0: Así.
3: Te mandamos un besote, hermosa. Y aquí suena.
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2: Fíjate. ¡Arriba, Tlajoyor!
1: Le van a sobrar 100 varos que ya se compre un refresco.
3: Claro.
4: Ah, bueno.
1: Un refresco y una torta, se alcanza, ¿no?
3: Órale.
4: Está bueno,
2: pues.
1: ¿Tres lecciones de solfeo?
4: 8:38.
3: 8:38, ya escuchas para arriba con la qué buena. Marita Bon, el Mamut Padilla, el Coco Guzmán y Luis Martínez, el gallo.
2: 22 y las 9.
1: Uy, sí, también.
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1: Estimado perrino de la mente, escúchame bien, tiquití, que me siento completamente contento de presentarte hoy el contenido ágil, sobre todo sistemático y por demás sapiondo, del señor de los horóscopos, la Diabla Coronel, con nosotros. Nena, adelante.
2: ¿Qué tal, amigos? Muy buenos días. Iniciamos con signos zodiacales con la Diabla Coronel aquí en La Qué Buena. Y bueno, partimos sobre una nueva numerología. Estamos teniendo cambios radicales por completo en los signos zodiacales que van a favorecer mucho a los signos zodiacales, lo que es Virgo, Capricornio, Piscis y Acuario, con este cambio energético. Recordemos mucho que cuando tenemos esa actividad o esa fortaleza de la energía del sol, muchos signos zodiacales cambian sus regentes a favor y hay que aprovechar el camino que viene para estos signos zodiacales. Iniciamos con Aries, numerología 3-4, Aries con negativo. El negativo 4, Aries, debes de dejar de preocuparte tanto por las deudas y compromisos. Hay que tener un poquito más de soltura y de estar tranquilo que las cosas van a pasar y que pasan por algo. El problema se va a resolver y no porque te estreses o porque sientas esa presión o el sentimiento de fracaso, creas que sea un bloqueo o que te estés fracasando en tu proyecto. No, simplemente hay que aprender de lo que estemos viviendo. Para Tauro, numerología 7-7, abundancia, riqueza y opulencia para el día de hoy. Mi querido Tauro, tenemos que tener un poquito más de madurez económica. Estamos perdiendo el piso en las situaciones de cómo nosotros vamos a tener o vamos a hacer el proyectado de vida. Si nosotros, mi querido Tauro, estamos pendientes que la demás gente esté de acuerdo con lo que vayamos a hacer, definitivamente estamos fracasando. Así que ve muy bien lo que vas a hacer y con quién lo vas a hacer. Para Géminis, numerología 6-10. Géminis, ponte las pilas. Probablemente vayas a perder mucho por esperar o por darte, por tomar una decisión, ya sea en el amor, en el dinero, en el trabajo, en un proyecto. Toma decisiones ahorita. El momento es ahora y el momento es que tienes que empezar a dejar de tener miedo en tomar esas decisiones y miedo a equivocarte. Los grandes millonarios y la gente exitosa se hizo a base de equivocaciones. Para Cáncer, numerología 4-3. Empieza a madurar, mi querido Cáncer. Ahí tenemos una situación negativa. Esto es porque no tomas mucho las cosas en serio, Cáncer. La gente o tú mismo no le das la seriedad a las cosas que necesitas o que quieres hacer. El día de hoy, mi querido Cáncer, deberíamos de practicar un poco más la seriedad a las cosas y a las decisiones que estás tomando. Para mi querido Leo, numerología 5-11. Portales abiertos, más abiertos que mi comadre, mi querido Leo. Eso quiere decir que tenemos la oportunidad de estabilizarnos, una oportunidad muy buena en tu creciente 11. Recuerda que has visto o has conocido a gente que escucha 11-11 y ay, pide un deseo. No, 11 es un portal muy, muy bueno, es un portal muy grande para poder formalizar nuevos proyectos y en este caso, mi querido Leo, sale a tu favor. Para Virgo, numerología 7-1, relájate, Virgo. Viene una buena situación para ti. Ahorita se están trabando mucho las cosas, pero viene una situación buena, una situación favorable para ti. En el caso de Virgo, no conoces la tranquilidad. Eres muy desesperado. Es una persona que puede ser arrebatado, así que conecta un poquito más tu cerebro, mi amor. No seas solo estómago antes de tomar una decisión. Regresamos aquí con los horóscopos de La Qué Buena. ¿Con quién? Con la Diabla Coronel.
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1: Son las 8:45.
3: Efectivamente, son las 8 de la mañana con 45 minutos. 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
1: Estimado plenamente, llega la hora de presentarte el zodiasco esta mañana. Llega bien locochón, llega con mucha tensión, llega con los astros y el zodiaco para ti. Es la Diabla Coronel, adelante, Diabla.
2: Bien, mi gente, continuamos con Cielos Zodiacales aquí con la Diabla Coronel en la Qué Buena. Y bueno, recuerda que tenemos este cambio energético muy positivo, ya habíamos dicho, para Acuario, para Piscis y para Virgo son momentos bastante buenos para poder empezar a priorizar y a evolucionar en muchas de las cosas que quieres realizar. Y continuamos con Libra, numerología 6-4, mi querido Libra. Debes dejar de ser tan dominante y buscar esa perfección. Relájate, mi querido Libra. No todos son como tú, ni pienses que todas las personas piensan como tú. Si tú continúas teniendo esa visión que la gente debe solamente complacerte, vamos a empezar a tener situaciones un poco negativas por tu carácter. Vámonos con Escorpio, numerología 3-2, bastante economía, riqueza y opulencia a tu camino, mi querido Escorpio. Viene la situación muy buena. Debes ser paciente, Escorpio, porque en esta apertura te está diciendo que el agua de abundancia llega a tu favor, pero con paciencia. Con la numerología 7-3 en Sagitario. Sagitario, no es que tengas mala racha, no es que tengas mala suerte. Recuerda que a veces pecas de bruto y muchas de las cosas, Sagitario, las dejas para después o no las terminas. En Sagitario debemos de tener la responsabilidad de que mucho de tu fracaso es porque no le pones esa atención que necesitas. Para mi querido Capricornio, numerología 1-1, perfecta. Capricornio, viene un camino de apertura muy bueno. ¿Qué pasa contigo, Capricornio? Bueno, uno de los errores muy grandes de Capricornio es en ocasiones dudar de sus capacidades. Demuestras mucha fortaleza, demuestras mucha dureza ante la gente, ante la vida, ante las personas, pero en realidad a veces necesitas que alguien te cobije y tú no sabes cómo pedir esa atención o ese amor. Déjate amar, déjate querer y déjate conseguir, porque vienen cosas bastante buenas para ti. Para mi querido Acuario, con numerología 12-2, Acuario, ten mucho cuidado con las piernas, los huesos, ten mucho cuidado con la espalda, ten mucho cuidado con todo lo que es la ciática. Viene con mucho, bastante cargado el estrés. Esto es por una situación muy negativa. Busca una persona que te pueda hacer una limpia o una alineación energética para que podamos tener mejores resultados, porque se te están juntando muchas cosas inexplicablemente. Para mi querido Piscis, numerología 1-10, perfecta numerología. Sin embargo, ten cuidado con las palabras. A veces mi querido Piscis es muy directo, muy sincero, es un signo zodiacal sin filtros y puede ser eso muy doloroso para gente hipócrita, así que ten mucho cuidado. Que tengan un excelente día, mi gente. Se despide la Diabla Coronel y esténse pendientes de las recetas esotéricas que vamos a estar subiendo aquí en la cuenta de La Qué Buena. Les mando un besote, preciosos. Excelente día.
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3: ¡Muchachos!
4: ¡Marita!
3: Escuchen bien, son las 8:52 de la mañana. Todavía hay tiempo para hacer un día muy bonito, ¿no creen?
4: ¡Claro! ¡Vamos empezando!
5: Pinta pachulada.
3: Y de buenas.
5: ¡Para arriba!
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2: Y en estos momentos son las 8 de la mañana con 55 minutos. 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
2: Solamente 4 minutos y serán las 9 de la mañana. Y aquí dejamos esto de la banda MS. Bienvenidos a nuestra programación local habitual. Y el tema no es invento mío. Feliz mitad de semana, banda.

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0: ¡Ey, ey, ey, ey! Operador, órale, pues, dele micrófono a la cebra, no sea malo. ¿Qué onda, chicos? ¿Cómo estabas? ¿Cómo estamos? Ahora sí, ya nos escuchamos bien, ya. Nos andaba haciendo la picardía el señor operador, ¿eh? Nos anda haciendo travesuras aquí en cabina, pero ya estamos listos. ¿Cómo están, muchachos? Buenos días, buenos días.
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0: Buenos días por la mañana. Días, porque bueno, hubiera sido que nos hubiéramos quedado en la cama, ¿verdad? Ay, sí. Muchachos, ya llegamos a miércoles, oigan. Y estamos en el punto medio de la semana. Ay, ay, ay, con uyuyuy. Agárreseme fuerte, que ya llegamos al cinturoncito de la semana. Acuérdense de la frase de la cebra. Muy lejos del lunes y cada vez más cerca del fin de semana. Qué alegría saludarles en este espacio, en esta hora de la mañana. Bastante despejada veo la cosa, ¿eh? Señales de lluvia, no tenemos, muchachos. Lo que sí se aproxima es tremenda calor para el día de hoy, ¿eh? Vamos a tener temperaturas altas, así que extremen precauciones en este ombligo de semana. ¡Ajá! ¡Ya llegó! ¡Ya está aquí! No, el fin de semana no. ¡La quincena, señor operador! Como ya la debo toda, ya ni me emociono. Como va a ser repartición, ya ni me emociona la quincena. Es más, ya ni lo siento, ¿eh? Ya lo normal para mí cualquier día, ¿eh? Andan todos emocionados porque llegó la quincena. ¿Para qué? Ese ya la debo. Qué chiste, pues así no se vale, ¿va? Lo bueno fuera que la quincena fuera íntegra, ¿va? Pero hay que pagar. Pero bueno, hay que agradecer por eso, ¿va? Todos aquellos que van a recibir 15 newkies y a lo mejor toca hacer algunos pagos. Hay que pagar, muchachos. Hay que pagar, hay que administrar bien el dinero, ¿va? Hay muchas personitas que nos dan fiado, pues hay que darle, ¿va? Hay que pagar. Así como ellos depositaron la confianza en nosotros, nosotros tenemos que pagar eso, ¿no? Ahí se las dejo. Ya estamos a 15 de julio del 2026, así nos los marca el calendario. Ya nos aventamos la mitad de este séptimo mes del año. Si bien julio va volando. Bienvenidos, chicos, al espacio de... ¡Ay, operador! De veras con usted, anda durmiendo todavía, ¿va? Bienvenidos al espacio de...
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0: Gracias, gracias. Y vámonos con el de la tanguita roja. Ay, no, imagínate andar zurdida esa cosa todo el día. Ay, no, bien rosada voy a terminar. No, no, no, señor operador. Mira, yo puras de esas que te cubren hasta el alma, ¿eh? Ándale, yo puras pantaletas, esas grandototas. De esas que no, de esas que, ándale, te cubren todo, ¿eh? No, que me imagínate que la tanguita, ay, no, con este calor y andar metida esa cosa ahí. No, no, no, señor operador, se enchuca uno, ¿eh? Son las 9 de la mañana con 7 minutos, buenos días. Así arrancamos la que tú elijas.

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5: Las 9 con 12 minutos.
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0: Ya las 9 con 14 minutos, 9 de la mañana con 14. Buenos días. Excelente miércoles. Tú la eliges, yo te las pongo.

0: 7:24, la hora exacta. El teléfono de cabina está disponible a partir de este momento. También el WhatsAppero está disponible para ti, completamente tuyo, ¿eh? Comunícate con nosotros al 966-6620621. 966-6620621 a través de El Mensajero o a través de una llamada telefónica. Será un gusto escucharte, saber que estás bien, ¿verdad? Saludarte y desearte una mañana bastante fructífera. Una mañana bastante bonita. Un abrazo para los que están en sintonía desde el trabajo, desde la oficina, desde la chamba, a los que andan haciendo talacha. ¡Saludate, chicos! Gracias por estar en sintonía de la Qué Buena 94.3. Saludos también a la gente que ya anda conectada, a los que nos escuchan desde la app Radio Núcleo, a los que ya tienen por ahí descargada la app desde su dispositivo móvil, o su tablet, o su computadora. ¡Qué alegría saber que nos tienen a todo volumen, A la gente que nos escuchan en otros municipios, en otras ciudades, del otro lado de la ciudad, dice el señor operador. Ándale, saludos pues a todos mis amigos de El Istmo de Tehuantepec, Oaxaca. Saludos a mis amigos de la capital del mango, Chagüites, Oaxaca. Buenos días, muchachos, ¿cómo están? ¿Cómo les amanece? ¿Cómo les pinta este miércoles? Puntito medio de semana. Y bueno, chicos, tengo por acá saludos, dice Sebrita, buenos días. Buenos días. Saludos, dice, te andamos escuchando aquí Nicolás Bravo. Ay, qué alegría. Saludos hasta Nicolás Bravo. Ahí me andan escuchando. ¿Qué onda? ¿Ya con el desayuno? Buen provecho. Sí, ya andan saboreando de los sagrados alimentos, 9:26. Antes de irnos a música, quiero recordarles que...
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1: Bendecido día, Cebrita, bendecido día. Aquí te escucho en el barrio Malpaso, soy tu amiga Lucía. Ahí sí puedes venir a desayunar con nosotros, aquí estoy haciendo camarones al mojo de ajo.
2: ¡Órale,
1: y
2: pues!
1: Voy a hacer
2: ¿Qué vas a hacer?
1: Ejotes con huevo.
2: ¡Órale, qué rico!
1: ¿Sale? Si quieres venir a desayunar con nosotros, ¿sale?
2: Va que va, ahorita
1: cuídate,
2: le llego.
1: Cuídate mucho, Cebrita, bendiciones. Ahí me pones una rolita.
2: ¡Claro!
1: Una de Vivo de Juárez, Juan okay, Gabriel.
2: Va, ¿sale? Pues, ahorita te la
1: aquí
2: ponemos.
1: Te escucho, Cebrita, en el barrio Malpaso.
2: ¡Saludos!
1: También manda saludos para Tia Chela, Tia Chela
2: saludos
1: Herrera.
2: A Tia Chela.

0: Mira.
1: Ella te escucha diario ahí en la Azteca.
0: Órale, pues.
1: ¿Sale?
0: Va que
1: Mi
0: va.
1: tía Chela Herrera. Graciela Herrera se llama ella. Graciela Herrera. ¿Sale?
0: Okay.
1: Cuídate mucho, Sabrita. Bendiciones. A ver cuándo
0: Saludos.
1: nos vemos. Vienes aquí a la casa a comer. ¿Sale? Ahí te traes también al operador. Si no,
0: Conste.
1: si no quiere venir, aunque sea así, arrastro, te lo traes al operador, ¿sale?
0: ¿Verdad? Aunque sea
1: Bueno,
0: rastro.
1: pues, Sebrita, bendiciones,
0: No.
1: bendiciones para todos.
0: Gracias, Lucía, gracias. Lo
1: Cuídate
0: que
1: mucho.
0: no sabe Lucía es que no es que no quiera ir al operador. La cebra no lo quiere llevar. Es que come mucho, Lucía. No te conviene, ¿eh? No te conviene que llevemos al operador a desayunar contigo, ¿eh? Este arrasa con todo, ¿eh? Saludos hasta Malpaso. Ahí para mi amiga Lucía, que nos anda escuchando en esta hora de la mañana. Qué rico, ¿eh? Camarones al mojo de ajo. Por ahí dice ejotes con huevo. Ay, qué delicia. Oye, provechito, provechito. Ya disfrutando de la hora del desayuno. Saludos para Doña Chela. Ahí en la colonia Azteca nos andan sintonizando. Regresamos.
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Vamos, virutas, 9:42. Vámonos con el siguiente tema musical. Dice por acá, buenos días, Zebrita. Te escuchamos en Gasolineras Guadalupe. Saludos a todas las despachadoras, también al personal administrativo. ¿Qué onda, chicas? Saludos a todos los que están laborando en Gasolineras Guadalupe en Tonalá. ¡Qué gusto, oye! Nos tienen a todo volumen, ¿eh? Saludotes especiales a ustedes, chicas, a las despachadoras guapas, a las meras meras que están ahí, ¿vean? Las que están atendiendo en cada bomba. Ahí les mandamos el saludo. Muy, pero muy servicial las muchachas, ¿eh? No, hombre, desde cuando uno llega a Gasolineras Guadalupe te reciben con una sonrisa de oreja a oreja, ¿eh? Saludos a ustedes. Ustedes, muchachas, que tengan una excelente jornada laboral y saludos al equipo de administrativos, a todos los contadores y a todos los que nos andan escuchando. Gracias, hasta Gasolineras Guadalupe, hasta allá se van los saludos. Regresamos en la que tú elijas.

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1: Las 9:47. 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Y bueno, muchachos, ¿qué nos quedan? Nomás nos quedan 12 minutos y darán las 10 de la mañana. ¿Cómo vamos con las clausuras? Oye, ayer había por allá, por mi barrio, una clausura, señor operador. No me lo vas a creer, les dieron las 2 de la mañana con la fiesta, ¿eh? ¡Pasu mecha! Dije yo, Dios de mi vida, esta gente no va a trabajar mañana, pues, que es miércoles. Sí, oye, clausura y ya eran las 2 de la mañana y estaban a todo lo que da, ¿eh? Bueno, sí. ya quemé a la banda de mi colonia, ¿eh? Estaban en plena clausura y eso que la ceremonia fue temprano, ¿eh? Desde las 2 de la tarde fue la ceremonia, imagínate, eran las 2 de la mañana y estaban todavía con la celebración. Y espérate, señor operador, porque eso no es todo. ¿Sabes de dónde eran? Del preescolar, pues. Ay, Diosito, dije yo, los egresados ya están bien dormidos en su casa y esta gente todavía sigue celebrando, qué bárbaros. No, hicieron fiesta grande ayer, ¿eh? Saludos, un abrazo. Yo me imaginaba, dije, oye, y no van a trabajar mañana esta gente, pues, que hasta las 2 de la mañana están enfiestados, qué bárbaro, ¿eh? Yo pensando, ¿va? Ni dejaban dormir, ¿va? Y estaban con la gran bulla, pero bueno, sale, pues, ni modos. Dice el operador, brava tú, Zebra, ¿por qué no te invitaron? Pues, de plano, no me invitaron a ni una graduación, oye. Nada que digan, Zebra, vení, vamos a comer el molito. Zebra, vení, vamos a comer la barbacoa, el cochito, ¿va?
2: Las chicas.
1: o ya de perdis la botana de la ensalada rusa ahí para el graduado, ¿va? Felicidades a todos los que el día de hoy, pues, concluyen el ciclo escolar. Todas las instituciones educativas que por ahí ya andan cerrando ciclo escolar en este 2026, ¿va? Saludotes, pues, a todos los maestros, maestras, educadoras y a todos los egresados. Muchísimas felicidades. Solamente nos quedan 10 minutos y las 10 de la mañana. Vámonos a corte, dice el señor operador. Bueno, vámonos a corte, pues. Regresamos, chicos. Buenos días. Estás escuchando.
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Son las 9:57 minutos, chicos. Nosotros, pues sí, la cebra pasa a retirarse. Nos vamos al miércoles de mercado. Oigan, en un ratito más nos escuchan. Pero ya allá en el mercado, cerca del mercado Doctor Belisario Domínguez, ahí en las calles, al ratito si nos ven, por ahí salúdenos, ¿no? Te quedas en las buenas manos con el buen Ezequiel a través de la que buena 94.3. Así que sigue disfrutando. Ahorita regreso, ¿verdad? Ahorita regresamos, pero vamos a andar en las calles como cada miércoles. 9:58 en la que tú elijas.

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7: Con 11 minutos.
6: Son las 10.

0: Adiós, pues.
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1: 24 minutos. 10.
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Señores, es un gusto saludarles a través de la que buena, la 94.3 en este maravilloso miércoles que tenemos en este 15 de julio. Ya vamos a cubrir en un momento a nuestra compañera Zebra. 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
17: ¡Vámonos, recio!
0: Claro, continuamos la fiesta, por supuesto, la alegría en este grandioso, maravilloso miércoles que tenemos en este 15 de julio. Te saludo a tu amigo Ezequiel. Vamos a estar contigo, por supuesto, disfrutando de la música, pero además de los saludos y felicitaciones, porque también ya nos han comunicado que hoy está, sí, así es, cumpliendo años, efectivamente. Y vamos a felicitar a Luisa del Carmen Álvarez Hernández. Muchas gracias. Dice que nos está escuchando allá en Tonalá. En Tonalá nos escucha de momento. Nos comunicaron. Las felicitaciones van de parte de sus hijas, las gemelas. Así que para ella, una pues bonita felicitación de parte de las gemelas y que nos escucha de momento aquí, allá en Tonalá, Chiapas. Y vamos a, por supuesto, a felicitarla con las mañanitas. ¡Muchas felicidades!

0: Bueno, ya está, la felicitación para todos, cumpleaños, señoras y señores. Estamos en la Qué Buena, la 94.3, con mucho ánimo en este miércoles. Vamos a saludar a nuestros compañeros que precisamente en estos momentos se encuentran allí en Motos Dínamo. Adelante, compañera Zebra, compañero Camaleón.
1: Muchísimas gracias, gracias para todos. Buenísimos días. Hoy miércoles, mitad de semana, y por supuesto miércoles donde todo el mundo está de clausura ahorita. 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
1: 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Hace rato hizo un comentario la Zebra. Temporada de graduaciones, temporada de que ya los niños se convierten en adultos, en adolescentes. Y pues bueno, hay muchas veces que no tenemos el tiempo para llevar al hijo a la escuela por cuestiones laborales, por cuestiones de que se nos atraviesa alguna u otra circunstancia. Cómprele su motocicleta para que vaya a la preparatoria. Obviamente hay que inducirle, inculcarle que la motocicleta es un medio de transporte, no es un medio para competencia. Ya, bueno, sí es un medio para competencia, pero para eso están las personas que se dedican a eso, que al final de cuentas termina siendo un deporte, ¿verdad? Pero eso no es para competir, es para transportarse. Y la motocicleta, muchas veces dicen, es insegura. No, la motocicleta es segura. El que uno es algo imprudente es el que lo maneja. Precisamente para eso, si usted le compra una motocicleta para que vaya a la preparatoria, para que vaya a la secundaria a su hijo, créame que va a estar completamente seguro. Obviamente hay que inculcarle de que debe de manejar con precaución, a una velocidad considerada, con casco puesto y, por supuesto, con documentación en regla. Vamos a una breve pausa comercial, regresamos porque estamos acá directamente desde Motos Dínamo Arriaga, a unos cuantos pasos de la escuela primaria Venustiano Carranza. Regresamos.
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0: 7:47 minutos, por supuesto, en este miércoles. 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Con 48 minutos vamos a regresar a enviar nuevamente micrófonos a nuestros compañeros Camaleón y Zebra, que se encuentran allí en Motos Dinamo. Adelante.
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2: Bueno, pues está realmente interesante. 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
0: Bueno, familia, continuamos en este maravilloso miércoles 15. Es quincena, mira nada más. 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Ya son las 10:57. Continuamos a través, por supuesto, a través de La Que Buena, es la 94.3.
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1: Continuamos, señoras y señores. Todos vamos, aquí estamos. Este miércoles 15 de julio, por supuesto, decirte, por cierto, ya son las 11:03. 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
4: Continuamos a través de la Qué Buena, por supuesto, 94.3. 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Son las 11:06 a través de la Qué Buena.
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4: Son las 11:06, señoras y señores. ¿Cómo le va este miércoles? Esperando que esté bien allí donde nos esté sintonizando. Aquí en Arriaga, Chiapas, saludando a toda nuestra gente. Vaya el cordial saludo para ustedes, quienes, pues muchos están en movimientos, quincena. Y bueno, de allá para acá, de aquí para allá. 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
4: Vamos a llevar más música en este miércoles. Son las 11:09 a través de la Qué Buena. Llega el Mimoso y Horacio Ortiz, nos cantan Aquí No Hay Perdón.
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0: continuamos a través de la 94.3. 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
2: Son las 11 con 21 minutos. 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
1: Son las 11:31 en este miércoles. 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
0: Las 11 con 37 minutos a través de La que buena. Vamos a llevarte esto de Cristian Nodal. Nos canta Incompatible.

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4: Nos sigues acompañando a través de la Qué Buena, la 94.3. 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

0: Son las 11:45 a través de La Qué Buena. 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
0: Bueno, ya son las 11:47 a través de la 94.3. Vamos a escuchar a Gong y su grupo Ilusión. Esto nos canta en Quise Olvidar.
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2: Son las 11:50 minutos a través de La Qué Buena. 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
2: Son las 11:53. Vamos a escuchar a continuación a Leo, Dan y Ramón Ayala. Nos cantan ¿Cuánto me cuesta?

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6: Son las 12:01.

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0: ¡Al show de los animales, señoras y señores! ¡Bienvenidos!
1: ¡Órale! ¿Cómo le va? Mira, entrando y parece que supieron que vamos a estar al aire, ¿eh? Muchísimas gracias. WhatsApp 966-66-206-21, 966-66-206-21, un poquito tarde. Venimos precisamente de las calles. Oigan, qué calor, la verdad que calor está haciendo. Sabemos que estamos en la zona costa, sabemos que hay calor, pero ahora sí que se está pasando. Muy bien. El show de los animales. Ayer, el minuto a minuto, ya se sabe la historia. España regresa nuevamente, después de 16 años, a una final de la Copa del Mundo, eliminando el día de ayer en semifinales a una de las selecciones, de hecho a la selección que estaba hasta arriba en cuestiones de probabilidad para ser campeón, en este caso la selección de Francia. Todos miraban a Francia y decían, bueno, pues con todas las figuras que tiene, todas las figuras de renombre, la cartera, el billete y todo el rollo que hay ahí entre los salarios, la nómina, pues la selección de España se planta bien. Una defensa muy entre férrea y también lo que es elegante, pues prácticamente dejan fuera a la selección de Francia, con un Mbappé bien marcado, con un Olysee y las bandas de Francia secadas. Y pues bueno, hoy ya España puede levantarse y mirar el siguiente partido, que va a ser el día de hoy a la 1:00 p.m. entre la selección de Argentina, una selección argentina con mucha polémica por muchas personas, otros pues realmente, bueno, que al final de cuentas son polémicas, ¿no? Y contra una selección de Inglaterra, con estos ingleses que pues dejaron en el camino, en este caso a nuestro México, también dejando fuera también a lo que es la selección de Noruega, una selección que se miraba venir como uno de los caballos negros de esta Copa del Mundo, nada novedoso. Inglaterra Argentina, esto dentro de unos aproximadamente 42 minutos más, en 2 horas y media, 3 horas, ya el equipo de lo que es España tendrá lo que es el rival que todavía está la moneda al aire, pero bueno, para ya listos acercarse a la final de la Copa del Mundo. 12:19 p.m, aquí arrancamos. Lo que es
2: sabor,
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1: Las 12:27, 12:27, nosotros continuamos. 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Ahorita vienen los saludos, las 12:28. Ya vienen los saludos en el show de los animales.

0: Breve pausa comercial, regresamos. Este es el show de los animales en día miércoles de ley seca. Ajá, para algunos, claro. Regresamos.
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1: Vámonos rápidamente, las 12:39. Oigan, por cierto, saludos. Saludos a la sardina. Saludos a la sardina. ¿Enlatado o no enlatado? Enlatado andaba al rato. De unas latas de chela. Sardina enlatada. Ah, ahora entiendo por qué sardina enlatada. Muy bien. Ok. Bueno, saludos a la familia Hernández también. Vamos a continuar en el show de los animales. Saludos al amigo Jesús. Muchas gracias. Saludos al amigo Ricardo. Gracias, Ricardo Araujo. Muchas gracias por estar en sintonía del show de los animales. Recuerde el WhatsApp 966-66-20621. 966-66-20621. 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Continuamos, 12:40. ¡Qué nervios!

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6: 12:51. Estamos en el show de los animales. Saludos al amigo Migue. Saludos, amigo Migue. Muchas gracias por estar sintonizando el show de los animales.

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1: Por mis defectos de la banda Pequeños Musicales, 12:58 minutos antes de irnos a la pausa comercial. Bueno, en unos segundos más ya va a estar empezando el de Argentina contra... ¿cómo se llama? Contra Inglaterra. 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

0: la 1:02.
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10: La 1:04. Esto es el show de los animales y su ritmo.

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1: Bueno, el minuto, todavía va 0-0 la jugada. 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Bueno, continuamos. Ahorita le decimos el minuto a minuto. La 1:09.

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5: La 1:13. Para los sonideros. Nosotros continuamos el show de los animales.

Escuchamos a Neri Pedraza. 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
1: Mi lugar favorito de Edén Muñoz. Tiempo de pausa, 1:22. Regresamos. Esto es
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0: Al momento, Inglaterra y Argentina, 0-0. Ustedes, obviamente, para todas las personas que no lo pueden estar observando, no lo pueden estar viendo por cuestiones laborales, pero están escuchando radio, que nosotros les vamos a estar llevando el minuto a minuto. Y en este momento, 0-0. Pero ya la 1:27, nosotros continuamos. Ya es la hora de la comida, ¿verdad? Y si no le dio tiempo, ahorita le voy a decir, después de esta rola, dónde comprar si el tiempo le ha ganado su sagrado alimento.
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1: 3, 2, 1.
2: De verdad que sí hace hambre, ¿eh? Por el momento 0-0 Argentina contra Inglaterra, por si usted no lo está mirando. 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
5: La 1:44 es la banda El Recodo. Usted está escuchando Show de los Animales.

1:49 de aquí a la luna. Vámonos con Julián Álvarez, se llama Y Me Da Vergüenza. Por cierto, al medio tiempo, Argentina 0, Inglaterra 0 en el minuto.

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4: 2 de la tarde con 14 minutos, es Grupo Firme y Lenín Ramírez. Continuamos.
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2 de la tarde con 21 minutos. Al momento, minuto 50-61. Inglaterra 1, Argentina 0.

0: 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Ahora nos vamos a la pausa. Minuto 66, Argentina 0, Inglaterra 1. 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

0: Pelotero a la bola, va.
1: Continuamos bailando, señoras y señores, el pelotero a la bola. Al momento todavía, en un momento de hidratación del segundo tiempo. Argentina 0, Inglaterra 1.

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15: Las 2:37.

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1: 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Las 2:42.

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2: De la tarde, 51 minutos.

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1: Al momento, ya casi a punto de terminar el partido, Argentina 2, ya le dio la vuelta, Inglaterra 1.
2: Desde Mazatlán, Sinaloa,

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6: Son las 3 con 14 minutos.
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1: Son las 3:20.

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2: Son las 3 con 25 minutos.

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1: Son exactamente las 3 de la tarde con 39 minutos.
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5: Son exactamente las 3:46. Es Calibre 50. Me enamoré solo.
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1: Y en estos momentos son las 3 de la tarde con 49 minutos. Aquí están Los Ángeles Azules y Yamitza Fiet. Y el tema musical, si sabes contar, 3:49.
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1: Las 3 de la tarde con 55 minutos. Es Luis Fonsi y Fade. Nos presentan el tema Cambiaré. 3 con 55 minutos.
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1: Bueno, pues ya son las 4 con 13 minutos. Y saludos a mi buen amigo Julio César. ¿Cómo andamos, amigo? Buenas tardes. Bienvenidos, como siempre, a tu programa ¿Qué rollo con el pollo?
2: Buenas tardes, Gustavo Lara Gutiérrez. Me da gusto y placer saludarte, mi estimado y fino amigo. Aquí estoy como Mr. Queen, puntual en acción. Mira, este saludo se lo envío con todo mi corazón al gran Robert. Espero en Dios que no se haya enojado, ¿verdad? Lo hice en una forma de chacota, una forma de relajo. Un saludo para mi estimado y fin amigo allá en la Unión Americana, Robert Farrera, aquí en Arriaga, Chiapas, a mi esposa Chevelita, en Torelá, mi hermano Patito, mi hermana Lechita, en Selma Sazabala y Alfredito de Jesús, y aquí en Arriaga para Berzaín López Cortés, el doctor Perito Arrola Martínez, también ahí para la doña Silvia Corroque y mi hermanita Albertina Díaz Martí. Con una rola, hermano, si las flores pudieran hablar con Nelson Neto. Muchas gracias, hermano. Que Dios te bendiga, Gustavo Lara Gutiérrez. Amén.
1: Perfecto, claro que sí, te la mando, mi amigo. Con mucho gusto, manda esa rola que me has pedido. Y si las flores pudieran hablar, con mucho gusto, con el gran Nelson Net. Si las flores... Ahí está, ¿va? Voy a complacer ahí para mi buen amigo Julio César. Un abrazo. Oigan, saludos también allá para mi amiga Ingrid, que me anda sintonizando hasta Bellavista. Allá le voy a mandar un saludo con mucho gusto. Allá va el saludo, volando ahorita. Y voy a mandar un tema musical que por ahí me pidió también. Pero antes vamos a complacer con mi amigo Julio César. Esto a cargo de Nelson Net. Saludos a mi amigo Robert. Oye, ¿cómo viste el partido, carnal? Ya están los finalistas. Sí, que se me hace que Argentina va a ser bicampeón, ¿eh? Las 4 con 15 minutos.
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Señores y señores, vamos a ir a la pausa. Ahorita regresamos, son exactamente las 4 de la tarde con 55 minutos. Recuerda comunicarte con nosotros. Ahí un saludo a mi buen amigo Robert, que nos está sintonizando a través de la internet allá en Kansas City, Kansas. Un abrazo, amigo. Buena vibra. Vamos a la pausa y ya volvemos.

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0: Bueno, pues ya son las 5 de la tarde con 2 minutos. Mi amigo Robert, ¿cómo andamos, carnal? ¿Qué dices? ¿Qué cuentas?
1: 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Excelente tarde, miércoles, ombligo de semana, 15 de julio, ombligo de mes. Y finalizando con la senda deportiva, ya preparándonos para el final del día domingo, España versus Argentina. Obviamente le voy a España 2-1. Los pronósticos han sido diferentes, han cambiado y pues se han visto movimientos donde no esperábamos que los favoritos quedaran fuera. Pero así es esto, así es el fútbol y hay que disfrutar de la dicha de vivir y de que nuestro sublime creador, el Todopoderoso, nos ha permitido convivir lado a lado, a la distancia, como quiera que sea, pero estamos en este planeta Tierra y en esta coincidencia de vida. Hay que seguirle agradeciendo, hay que disfrutar, hay que vivir, hay que sentir. Las tristezas pegan, las melancolías pegan, la soledad pega, pero no hay que desistir. De eso estamos hechos, de lucha. Un saludo a la distancia para ti, para todos tus compañeros de la 94.3. Y obviamente un saludo a mi gran amigo, el licenciado de Arriaga, ombligo de Francia. Y obvio que no me molesta, obvio que no me puedo enojar. Esta vida hay que disfrutarla, llenarla de alegría. No puedo permitirme absolutamente nada. Y tengo su amistad, es lo más importante. Un saludo a la distancia, licenciado de Arriaga, ombligo de Francia. A su señora esposa, doña Chabelita, que se la pasen excelente en este día, ya culminando de sus actividades. Y aquí en Kansas City, Kansas, suena la qué buena, la estación que soñé.
0: A ver, pues amigo, muchas gracias. Esa es la actitud, Esa es la actitud, por favor, no olviden, Siempre sonreír, siempre luchar por todo, nunca darse por vencido. De eso se trata. Un abrazo, amigos. Son las 5:05. Démosle paso al siguiente tema musical. Aquí está Preciso. Y nos presenta un exitazo del año 2003. Esto que se titula Eres Todo, Todo. Son las 5:05, familia.
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2: Las 5:11.
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2: Fíjese bien.
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0: días, ya son las 5 de la tarde con 19 minutos, 20 minutos casi casi, oigan, y vamos a ir a una breve pausa, pero ahorita vamos a regresar, no le cambies, hay más música a través de la Quebra 94.3, aquí en Qué Rollo con el Pollo. ¡Feliz miércoles, banda! Hoy es quincenita de más, vamos a una breve pausa y regresamos. ¡Qué buena!
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0: Y bueno, señoras y señores, 5 de la tarde con 21 minutos. Oigan, y terminamos de ver hace un rato el partido entre Argentina e Inglaterra. Bueno, era de esperarse. Era desde luego de tener una idea cómo iba a ser este encuentro, de lo que presentó Argentina en sus últimos encuentros sobre las remontadas. Pero bueno, ni hablar, espectáculo del señor Lionel Messi, que no le sorprenda que sea bota de oro y balón de oro, Su noveno balón de oro en camino. Es realmente impresionante lo que este señorón a sus casi 40 años está logrando. Nadie nunca. Y hay que reconocer, tremendo partido el de Argentina. La verdad, Inglaterra no se puso a jugar al tú por tú porque se veía perfectamente que pudo haberse llevado una goleada. Así que decidió retroceder un poquito, pero se les encimaron los argentinos. Un gran partido. Saquen ustedes, obviamente, sus comentarios. Como siempre, a ver qué dicen, qué cuentan, cómo vieron el partido. Pero bueno, nomás no salgan que estuvo arreglado. ¿Arreglado de qué, va? Bueno, a menos que se hayan dejado ganar, pero qué chiste. Bueno, señoras y señores, son las 5 de la tarde con 22 minutos. Vamos a llevar más de la buena música. Y aquí dejamos esto con Eden Muñoz y el tema Te Juro Que Te Amo, 5 con 22 minutos.
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1: Las 5:28, aquí estamos, Bobadilla, y esto se llama Tus Mentiras. Más música, banda, son las 5:28.
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19: Pues ya son las 5:37. Oigan, déjenme darles el panorama climatológico. En estos momentos tenemos 31 grados centígrados aquí en Arriaga, Chiapas. Lluvias débiles en las próximas horas. Tomen su precaución, por favor. Riesgo de tormenta mañana por la tarde. Hoy la máxima llegó a 36, la mínima será de 26. La máxima, pues, obviamente fue de 36. Mañana nos esperan una máxima en 35 y mínima en 25. Ojo que el viernes, cuidado, el viernes llegaremos a 38. ¡Ah, Señor Jesucristo! Sábado estaremos llegando a los 40 grados centígrados. Por favor, comience a agendar sus cosas para que las haga antes de las 9 o 10 de la mañana y después de las 4 o 5 de la tarde, por favor, porque el día sábado llegaremos a 40 grados centígrados. Así está el dato. Aquí en La Riga, Chiapas, ahorita tenemos 31 grados centígrados. Vamos hasta Tonayor, la tierra del turlete. 30 grados centígrados en estos momentos. También riesgo de tormenta en las próximas horas. Hoy la máxima llegó a 36. La mínima será de 25. Mañana la máxima nos espera 33 y la mínima en 24. El fin de semana llegará entre 36 viernes, 37 el sábado,

0: y 35 el domingo. Estará pasable, ¿verdad? Así que tome sus precauciones. Son exactamente las 5 de la tarde con 38 minutos. Vámonos a más música y aquí llega la maravilla musical de México, Junior Clan y Agua Clara.
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1: Son las 5:41. Vamos a más de la buena música. Y dice mi amigo Robert, 32 grados centígrados, sensación de 33. ¡Órale! Así están allá en Kansas City, ¿verdad? Así está el estado climatológico. Mira, también ese calorcito, ¿verdad? Pero bueno, vámonos con la mafia. Me duele estar solo. Son las 5:41.
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0: Bien, ahí escuchamos a Jorge Medina, Josy Cuen y Calibre 50 con el tema Juntos. Ya son las 5:50, en día serán las 6. Aquí está Cristian Nodal y nos presenta No te contaron mal, 5:50.
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0: Bueno, señoras y señores, ya a las 5 de la tarde con 54 minutos. Muchísimas gracias por acompañarnos en esta tardecita agradable de miércoles. Pero mañana jueves, si el arquitecto del universo nos lo permite, por acá nos andaremos encontrando para seguir disfrutando más de la programación musical. Recuerda que viene la bola de gaznates y más de nuestra programación como todos los días, ¿eh? Quincenita, mitad de mes y vamos volando, ¿eh? El tiempo va muy, pero muy rápido. Hay que exprimirlo mejor, hay que sacar todo el jugo y aprovechar cada instante, cada momento, ¿eh? No lo olviden, por favor. Bueno, pues los dejamos, señoras y señores. Aquí cerramos con esto a cargo de el grupo Niche, directamente desde Cali, Colombia. Permíteme presentarles a esta rolona que se titula Busca por Dentro, en los pioneros de la salsa. Y no olvide que todo hombre que vive de rodillas ante Dios vive con la cara muy en alto y de pie ante cualquier circunstancia de la vida. Yo soy Gustavo Lara. Gracias. Buena tarde.
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